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1: Bueno, gracias a Dios me siento muy bien y estoy contento y feliz de haberlos visitado porque son unas personas maravillosas y que sí saben de verdad. 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
0: Amén y amén. 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

0: En el nombre del Padre, del Hijo y del Espíritu Santo. Amén. Prepara, Señor, nuestros corazones para escuchar tu palabra, de modo que encontremos luz en la oscuridad, Señor. Encontremos paz y tranquilidad para nuestras vidas y nos consolemos mutuamente en Jesucristo, tu Hijo amado. Amén. Amén. ¿Qué tal, amigos? Un saludo cordial. Sean bienvenidos a su programa Hacia un Mejor Vivir. Programa de orientación personal, orientación familiar, para que usted se guíe, para que usted se motive y encuentre ese camino que lo va a conducir a la verdadera felicidad, a la paz y a la tranquilidad. Un programa donde usted puede participar a través del 300-315-9982. Esa es la línea psíquica del amor y de la felicidad, donde usted va a recibir una lectura del tarot. Hay un mensaje precisamente, dice así, nos escriben desde Chinchiná, dice: hermano, lo felicito, quiero preguntar acerca de mi vida, tengo muchos problemas en mi trabajo y en mi negocio, mi fecha de nacimiento es el 6 de marzo de 1991. Comerciante y trabajador desesperado y preocupado, usted no ha podido allí atender su propio negocio porque está esperando a recibir una liquidación, porque está esperando un tiempo en su trabajo. Quiero decirle que últimamente vienen cosas muy negativas debido a la envidia. Cuando usted montó su negocio, la gente empezó a pensar de que usted se había llenado de plata, de dinero, y hay mucha envidia, hasta unos primos suyos. Y precisamente Uriel Girón, ese primo suyo, le mandó hacer un trabajo de magia negra y de brujería. Venga, visíteme, aquí le vamos a ayudar. Le han tirado una sal y por eso su negocio va de capa caída. Incluso el empleado que tiene allá le está robando, sí señor. Le está robando, está vendiendo mercancía bajo cuerda, bajo la mesa, está metiendo productos de él y está siendo deshonesto. Venga, visíteme y aquí le ayudamos. 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Que Dios me le bendiga. Muchas gracias por escuchar el programa y también por escribirme. Vamos a escuchar la historia del anillo del sello de Salomón y ya regresamos. 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Ya regresamos.
1: Salomón fue uno de los hombres más sabios de la historia, con una riqueza que no se podía calcular. Debido a su conocimiento y energía espiritual, era admirado por las mujeres y los hombres, quienes deseaban estar cerca de él para experimentar más de su sabiduría, que se desprendía completamente del anillo del sello de Salomón. La fe, la confianza y la comunicación que tenía constantemente con su creador hacía que mantuviera un poder y dominio ante toda fuerza contraria. Hace muchos años, una embarcación transportaba joyas antiguas, dirigiéndose desde Medio Oriente hacia América. Y en su paso por el Triángulo de las Bermudas, el barco misteriosamente desapareció. Dentro de las joyas antiguas que transportaban en el barco, estaba el anillo del sello de Salomón. A principios del año 2000... un grupo de religiosos navegaba y vieron algo increíble. Era una cajita de madera flotando. Al sacarla del agua y abrirla, se percataron que en su interior había un anillo antiguo, brillante y muy llamativo. Una de las personas que lo descubrió se lo colocó y comenzó a tener revelaciones. Cuando imponía sus manos sobre enfermos, estos sanaban y otras sorprendentes cosas acontecían. Al notar todas estas maravillas, el anillo del sello de Salomón fue presentado ante sacerdotes en una de las catedrales más importantes de Ciudad de México. Desde ahí, se crearon réplicas de esta joya sagrada y se autorizó a un grupo selecto de guías espirituales para que fueran los herederos del anillo del sello de Salomón y con la sabiduría, luz y humildad lo entregaran a personas que necesiten que todo lo bueno llegue a su vida. El anillo del sello de Salomón ya lo tenemos para usted.
0: 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Escuchemos testimonios.
2: Buenos días, estoy agradecido con los herederos de Salomón por tanto que han hecho por mí. Desde el primer día que los visité he visto cambios muy positivos. Ahora el dinero me rinde. Soy un hombre próspero en el trabajo, en el amor, en la vida amorosa, en la vida personal, con mi familia. Muchas gracias.
0: Claro que sí, mi gente, la voz del pueblo, no lo decimos nosotros. Algo tiene el agua que el Padre la bendice. Y si nos dan testimonios es por algo. Esto no es jugando. 300-315-9982. Que Dios los guarde, les dé paz, tranquilidad y mucha energía positiva.
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0: regreso con ustedes. Recuerde que conocemos acerca de las ciencias ocultas, conocemos acerca de la botánica y a través del examen de cuerpo entero, este examen de energía que vamos a estar realizando hoy con su solo nombre y fecha de nacimiento, podemos darnos cuenta si esa enfermedad necesita un tratamiento natural. 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
1: Con César Muñoz. Bueno, profe, yo lo llamo primero de todo para agradecerle. Feliz, estoy muy contento gracias a ustedes. Pues imagínense que yo tengo una finca, ¿sí? Yo crío cerdos, ganado, mucho, tengo de todo un poquito. Y la finca estaba en aumento, estaba trabajando lo más de bacano, me estaba dando para... Bien, estaba muy bien la finca. Pero un tiempo para acá la finca empezó a caer, me empezó a ir muy mal. Empezaron por toda la casa, no sé, como telarañas, gusanos, un poco de vainas. Y al mismo tiempo me empecé a sentir muy mal. Me empecé a sentir muy enfermo. Visité muchos sitios y no me daban con la enfermedad. No sabían qué era lo que me estaba dando y eso. Fui y los visité y gracias a ustedes, entonces todo empezó a salir muy bien. No, desde un tiempo para... Desde que yo fui y los visité y hice el ritual tal como me lo dijeron ustedes y fui, hice lo de los entierros y eso, las cosas han cambiado. La finca empezó allá como a renacer, ya está dando frutos otra vez.
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3: Son las 8
4: con 13 minutos.
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1: Hola.

0: Adiós, señor.
1: Adiós, hijito.
2: Amigos, si usted en este momento lo que desea es salir de dudas acerca de la situación que usted tiene en cuanto a su enfermedad, miren, hay muchas personas que se encuentran cansados de visitar médicos especialistas, hay muchas personas que se encuentran cansadas, deterioradas también económicamente, porque ya el dinero no les alcanza, quieren sanarse, quieren recuperar su autoestima,

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2: Son las 8:32.
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0: las 8:45.
1: 8:40.
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0: Son las 8:45.
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0: para agradecerle por esa bendición tan grande, profesora. No, yo adquirí el kit, profesora, y me fue, pero una maravilla. Así como ustedes me dijeron, yo hice los rituales, hice todo lo que ustedes me dijeron al pie de la letra, profesora. Y qué bendición tan grande, profesora. No, no, no, eso es una maravilla de verdad, profesora, porque imagínense, yo me encontraba en esta situación tan difícil como yo le comenté a usted. Yo no sé si usted se acuerde de mí, pero yo le comenté, le dije, mire, profesora, que yo me encuentro en esa situación, mi esposa, pues yo la verdad sentía que me estaba haciendo con otra persona y estaba pero desesperado, ya no sabía yo qué hacer, yo me sentía en una situación muy difícil, o sea, yo me sentía que estaba perdiendo a mis hijos, estaba perdiendo a mi esposa, estaba perdiéndolos a todos, y pues gracias a Dios, gracias a usted, gracias al kit, la verdad que todo se me compuso, estoy más tranquilo, más contento, y fuera de eso, un chancecito. Ustedes me dieron el numerito, se me reveló ese numerito, y yo lo hice de poquito, me gané 9.600.000, pero mire qué felicidad, con eso estamos pensando, pues, irnos a una nueva luna de miel, y la verdad que eso es una bendición muy, muy grande, yo estoy muy agradecido, y le recomiendo a todas las personas que me estén escuchando que lo visiten, que de verdad que eso es una bendición, uno muchas veces pierde tiempo buscando otras cosas y teniendo la solución tan cerquita. Muchísimas gracias, profesora.
1: Amén, amén, amigo, gracias por esos maravillosos resultados. 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
0: Son las 9.
3: Y un minuto.

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0: las 9
1: con 25 minutos.
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Amigos, un saludo muy especial para todos los hogares también donde están viviendo un infierno, donde hay espíritus de ruina, de dominación, que pueden llegar a terminar con esa relación de pareja, a destruir ese hogar. Es como si algo estuviera pasando, personas en este momento que sufren de infidelidad. 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

0: las 9
1: y 31 minutos.
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0: En este día vengo a darle testimonio a los hermanos gregorianos porque yo soy una persona que me encontraba muy mal de salud, económicamente también me mantenía muy mal y a raíz de eso tenía muchos problemas en mi hogar. 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
3: Son las 10 y 4 minutos.
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3: Son las 10.
7: Con 5 minutos.
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3: Son las 10.
4: Con 13 minutos.
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0: las 10
1: y 15 minutos.
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0: Son las 10
1: y 15 minutos.
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0: corazón.
1: Claro que sí.
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4: Son las 10 y 30.

0: Las fases de la luna son fundamentales en la agricultura porque su fuerza gravitacional influye en el movimiento de la savia, la humedad del suelo y el crecimiento radicular o foliar de las plantas. Cuarto creciente, que será este domingo 21 de junio. Las prácticas favorables del cuarto creciente: primero, descompactar el suelo; segundo, preparación de pilas de compost; tercero, sembrar plantas porque crecen rápido, son frondosas, jugosas como la caña, la guadua; cuarto, cosecha de hojas medicinales para terapias; quinto, los injertos deben hacerse entre cuarto creciente y la luna llena. Y aquí las prácticas no favorables: primero, no es conveniente abonar; segundo, no es conveniente podar; tercero, tampoco se debe deshiervar; cuarto, poco conveniente combatir plagas tales como hormigas y babosas. Y más de la luna cuarto creciente, que será este domingo 21 de junio en la agricultura.
1: Cuarto creciente: la savia se moviliza hacia la parte superior de la planta. Al incrementarse la luminosidad, aumenta el crecimiento, vigor, maduración y follaje. Se favorece la siembra de plantas frondosas, jugosas y fuertes: habichuelas, caña de azúcar, tomate, maíz, hierbas, los trasplantes e injertos. Los huevos recogidos y puestos a incubar nos proporcionarán una gran cantidad de gallinas. Los órganos reproductivos de los animales marinos aumentan gradualmente su volumen. El apareamiento de cualquier animal, realizar la castración en el ganado, cosechar plantas medicinales y aromáticas. No se debe realizar la poda, la siembra de esquejes o estacas, el abono de los suelos y la realización de procedimientos quirúrgicos u odontológicos en el ganado. El porqué del campo.
0: La responsabilidad de los conceptos emitidos en el siguiente programa pertenecen exclusivamente a sus directores y conductores. Ellos mantienen la propiedad intelectual en peso y contenido.
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3: Amables oyentes, bienvenidos. Reciban el saludo cordial de este amigo y servidor, este hermano de ustedes, Artemio, el psíquico, el vidente de nacimiento, el espiritista, pero también el curandero. Recuerden, estoy tratando, curando sus males con plantas, con hierbas, pero también con oraciones fuertes. La invitación que diariamente les vengo haciendo es que me sintonicen, que me acompañen en estos minutos. Aquí estoy tratando problemas, situaciones de la vida real, dando lectura y contestación a que están llegando dirigidas al programa Milagros de la Mente. Pero también es muy importante que anote la fecha exacta de su nacimiento y la fecha de nacimiento de la persona por quien usted desea preguntarme. Si tiene problemas de hogar, de pareja, si por los mismos problemas ya se presentó una separación, pero usted quiere recuperar la pareja, quiere recuperar el amor que ha perdido, recuerde, participe en el programa, hágame una llamada. 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Si tiene problemas en el trabajo, si en los negocios últimamente le va mal, está teniendo demasiados fracasos, está viviendo un retroceso en su vida, usted ve que las cosas que emprende le salen mal, nada se le da, la suerte que tenía, esa buena suerte ha desaparecido y hoy en día usted se ha convertido en una persona muy negativa, muy de malas, muy fatal para todo, bueno, venga una consulta. permítame que yo le haga un estudio, que le haga un reconocimiento de su aura. Allí me voy a dar cuenta qué puede estar afectando su vida. 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La buena suerte juega un papel importantísimo en la vida de todos los seres humanos. El mundo necesitamos de ese factor de la buena suerte. 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
6: Son las 10.
7: Con 48 minutos.

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3: Son las 11
4: y 3 minutos.

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4: Son las 11:32.

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3: Son las 12. Con dos minutos.
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0: las 12
1: y 50 minutos.
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0: Son las 12.
1: 59 minutos.
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0: cuenta.
1: Es la
2: 1:31.
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0: cuenta.
1: Es la 1:59.
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2: Son las 2
5: y 3 minutos.
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0: las 2
1: y 15 minutos.
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0: Son las 2
1: y 15 minutos.
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2: Son las 2
3: con 27 minutos.
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0: son las 2.
1: 30 minutos. 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
2: Son las 2
3: y 41 minutos
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3: Son las 3:15.
4: Ocho.

0: traigo cuenta.
1: Son las 3.
2: 30 minutos.
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2: Son las 3.
3: Con 55 minutos.

0: las 3.
1: 59 minutos.
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1: Son las 4
2: y 15 minutos.
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1: Son las 4
2: y 15 minutos.

0: las 4
1: con 32 minutos.
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1: Bueno, iniciamos. Buenos días, cafetaleros, en esta madrugada del viernes 19 de junio. Bueno, estamos iniciando el programa y con alegría porque este fin de semana va a ser un fin de semana atípico. Van a presentarse las elecciones, la segunda vuelta para las elecciones presidenciales. ¿Y qué tal si lo animamos con música? Música porque esta jornada democrática es una fiesta para la libertad de expresión, donde usted tendrá la oportunidad de decidir qué candidato va a ser el que va a regir nuestros destinos de nuestra patria en los próximos 4 años. Así que iniciamos. Buenos días, cafetaleros, con la canción El Candidato de José Alirio. Con alegría.

Y continuamos con este sabor parrandero porque estamos de madrugada a las 5 de la mañana ya con 4 minutos, 5 ya con 4 minutos. Otra versión diferente del político mentiroso lo hace José Muñoz. Una canción del año 1972.

Son las 5 de la mañana con 6 minutos. Iniciamos. Buenos días, cafetaleros. Y hoy, en este día, hoy estamos a viernes 19, les contamos qué celebraciones internacionales hay. Por ejemplo, hoy es el Día Internacional para la Eliminación de la Violencia Sexual en los Conflictos. 19. Mañana 20, que es sábado, es el día más feliz del año. El Yellow Day debe ser porque se acerca el día, el equinoccio de verano, que es el 21. Es el día, mañana sábado es el Día Mundial del Refugiado, también hasta el Wi-Fi tiene su día, mañana. Mañana sábado, Día Mundial de la Distrofia Muscular Facioescapulohumeral. El domingo es el Día Internacional de la Celebración del Solsticio, como les dije, el solsticio de verano, Día Internacional del Sol, el solsticio de verano. Pero vamos a hablar inicialmente del Día Internacional para la Eliminación de la Violencia Sexual en los Conflictos, que es el día que es hoy, 19.

Bueno, con esta fecha se busca concienciar a la población mundial de la importancia de acabar con la violencia sexual durante los conflictos, honrar a las víctimas y rendir un tributo a todas las personas y organizaciones que luchan cada día para erradicar estos delitos. Las violaciones en las guerras son una lacra y un crimen de lesa humanidad. Y en el 2025 las Naciones Unidas han propuesto acabar con ellas, o al menos intentarlo. Se reflexiona sobre la siguiente idea: romper el ciclo, sanar las heridas, abordar los efectos intergeneracionales de la violencia sexual asociada a los conflictos. ¿Pero qué es la violencia sexual? La violencia sexual se refiere al abuso o amenaza a la cual es sometida una persona con el fin de obligar a la práctica de algún tipo de conducta sexual que no es consensuada. Se considera la violencia sexual un tipo de acoso que arremete contra la integridad física y psicológica de las víctimas, obligándolas, bajo presión, bajo la coacción de someter a sus cuerpos y voluntad a las peores vejaciones y barbaries. Son muchos los tipos de violencia sexual a la cual son sometidos sobre todo niños y mujeres, producto de los conflictos que se llevan a cabo en sus países de origen, como son la prostitución, la esclavitud sexual y las violaciones, entre otras. Son muchas las secuelas que con el pasar de los años marcan la vida de las personas que son víctimas de la violencia sexual. Y de acuerdo a los relatos de los supervivientes, este tipo de conducta deja marcas físicas y psicológicas que resultan difíciles de superar. Por esta razón, muchas de ellas necesitan de ayuda para poder sanar las heridas, mientras otras que tienen que vivir con esos recuerdos y traumáticas experiencias de forma permanente. Por esta razón, la Organización de las Naciones Unidas estableció la creación de un día donde se trabaje para la prevención y el cese definitivo de la violencia sexual en los conflictos a nivel mundial. 5:10 a.m. Y la canción para acompañar este tema el día de hoy la hace Arelis Henao. No podemos callar. Meditación a las mujeres. No podemos callar.

5 de la mañana, 13 minutos, 5 de la mañana, 13. Bueno, este domingo será el 21 de junio, el día que se inicia el solsticio de verano. Un fenómeno astronómico conocido también como solsticio vernal. Define el inicio de los meses más cálidos del año debido a que el sol alcanza su máxima inclinación proyectando su luz sobre la máxima latitud geográfica de la Tierra. Es una estación ideal para disfrutar del buen tiempo, bueno, temperaturas altas y más horas de luz. El solsticio es un concepto astronómico referido a la época en que el sol alcanza su máxima inclinación en los hemisferios norte y sur con respecto al ecuador terrestre. Ocurre solamente dos veces al año, en junio y en diciembre, las dos fechas marcando día 21. El término solsticio se deriva del latín solsticium, que significa el sol se detiene. Los solsticios ocurren debido a que la Tierra gira alrededor del sol, inclinada a unos 23.5 grados sobre su eje. Astronómicamente, el sol alcanza la máxima declinación norte o sur con respecto al ecuador terrestre. En los países del hemisferio sur, el solsticio de verano tiene lugar entre el 20 y 23 de diciembre de cada año. En América, países como Argentina, Chile, Bolivia, Perú, Paraguay, Uruguay y algunas zonas de Brasil y Ecuador celebran la llegada del invierno en junio. En el 2024, el solsticio de verano en el hemisferio sur es el 21 de diciembre, mientras que el solsticio de verano en el hemisferio norte es este 21 de junio. Bueno, el solsticio de verano está asociado como elemento simbólico a la cosecha, la abundancia y a la fertilidad. Asimismo, se asocia al sol como el renacimiento y la esperanza. Desde las épocas anteriores ha existido una creencia generalizada que señala que durante el inicio del solsticio de verano se abre un portal para el ingreso de seres mágicos como espíritus y hadas a nuestro mundo. El inicio del solsticio de junio constituye el día más largo del año en el hemisferio septentrional y el más corto en el hemisferio meridional. Y ahora, más que nunca, con este jingle le decimos a todos los oyentes buenos días. Aquí en nuestro territorio, antes de las 6, saldrá el sol y diremos buenos días. Somos Robledo 840. Buenos días, cafetaleros. La ingeniera Daniela Vargas ya viene con un tema muy importante. 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

0: qué tal, hermanos, amigos del alma? Qué bendición este viernes maravilloso. Seguir llegando a tanta gente linda, a tanta gente querida. Siguen y siguen llegando testimonios, siguen llegando personas agradecidas. 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Usted que hoy me está escuchando, usted que hoy quiere una consulta, que escucha esta maravillosa emisora Radio Robledo 840, yo les digo, hermanos, no hay cosas imposibles mientras usted visite un conocedor, mientras usted visite el que es. Yo le digo, usted va a salir de aquí de la consulta y usted va a salir con una sonrisa dibujada en su rostro, porque se va a dar cuenta que encontró la cura, que encontró la solución, que encontró un beneficio. Me están hablando en este momento desde un número 315 terminado en 5109. Querido profesor maestro de la perfumería Quanon, me dirijo a usted. Mi nombre es Nidia, soy de Pereira. Yo vengo escuchándolo desde hace varios días, me ha gustado mucho sus testimonios y yo quiero que usted me diga si puede ayudarme. Profesor, yo soy una mujer que vivo sola, pero últimamente me siento estancada, me siento mal, me siento decaída. Yo he buscado ayuda en muchas partes y por más que busco, no veo resultados. Por favor, ayúdeme. Soy su amiga Nidia desde Pereira. Señora Nidia, usted ha visitado muchas personas y no me canso de repetirlo. Usted ha visitado muchos sitios, pero usted no me ha visitado a mí. Y yo hoy se lo digo, señora Nidia, si usted me lo permite, yo le puedo dar una solución, yo le puedo dar un resultado. ¿Qué es lo que pasa aquí en su casa, donde usted vive? A usted le regalaron una mata hace mucho tiempo, señora Nidia. Y esta mata, ahí dentro hay unas medallas, ahí hay un trabajo de amarre, ahí hay un trabajo de estancamiento, ahí hay un trabajo de brujería muy fuerte que le hicieron. Yo le digo algo, señora Nidia, visíteme lo más pronto posible. Tráigame esa mata y aquí yo le voy a mostrar qué es lo que vamos a sacar de esa mata. Es más, esa matica no la voy a tocar yo. Yo le voy a prestar a usted unos guantecitos o tráigase unos guantes de esos que venden en la farmacia y aquí usted misma va a sacar todo lo que va a encontrar en esa matera y se va a dar cuenta de que no le estoy diciendo mentiras. Aquí estamos es para ayudarle, para servirle. Y quiero que escuchen palabras de este viejo, este maravilloso consejo.
1: María Purísima, no hay peor brujería que la envidia, los malos deseos y las maldiciones de la gente. Por eso, haga sus cosas calladito, sin que nadie sepa, y así va a evitar trancas en el camino.
0: Así es, hermanitos, hay mucha gente que dice, hermano, pero es que yo no progreso, yo trabajo y trabajo y el dinero a mí no me rinde. Hermanito, la envidia, la maldad y la brujería es lo que le está estancando a usted los caminos, es lo que no le permite a usted progresar, es lo que no le permite a usted salir adelante. 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Esta otra persona que me habla me está escribiendo y dice, querido profesor, yo a usted lo quiero saludar muy cordialmente, soy de Anserma Nuevo. Yo a usted lo visité ya hace algunos días. Era un hombre que no podía casi ni caminar. Era un hombre que tomaba y tomaba pastillas y todo lo que tomaba a mí nada me servía. Hoy solo tengo palabras de gratitud porque usted a mí me puso bien. Me siento muy bien. Esos dolores y esos problemas se alejaron. Se despide de usted su amigo Rodolfo, un hombre agradecido. 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Yo solo le digo a usted, tráigame su fe, tráigame su confianza. ¿Tiene problemas de salud? 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Que a través de la orina vamos a descubrir qué es lo que usted realmente tiene. ¿Qué es lo que a usted le está afectando? ¿Qué es lo que a usted le está perjudicando? 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
3: Son las 5 con 23 minutos.
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0: son las 5.
1: 30 minutos.
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0: Son las 5
1: y 31 minutos.

0: Bueno, vamos con la segunda parte de este tema tan interesante del el fenómeno del Niño que se anuncia. ¿Y cómo nos va a afectar este fenómeno climático, ingeniera?
1: Bueno, Carlitos, así es. Entonces íbamos, que después de la pausita les iba a socializar un poco de cómo el Niño, ¿sí?, este fenómeno, afectaba específicamente a la cadena del café. Y entonces es que el Niño no golpea en un solo punto de la cadena, sino que afecta a la cadena cafetera de principio a fin. Aquí está lo que ocurre. Entonces les voy a socializar. En la flor y el grano, ¿sí? ¿Qué pasa exactamente? La floración de café necesita una lluvia disparadora, que fue la que hablábamos anteriormente en el programa, ¿sí?, que necesitábamos de 1800 a 2800 milímetros, ¿listo? Entonces, y después de un periodo seco breve, con el Niño, las sequías son largas e irregulares, lo que desorganiza pues este proceso y va a reducir drásticamente el número de granos que llegan a formarse, es decir, que no va a haber buen cuajamiento de estos frutos. ¿Sí? Las floraciones, digamos que va a haber un gran porcentaje de pérdida. La broca, ¿sí?, que es una de las principales plagas que tenemos, pues el calor y la sequía son un ambiente perfecto para que la broca se multiplique. Entonces, al haber más broca, vamos a tener más daño al grano, va a ser más trabajo y costos para el caficultor y menor calidad de café. Sí, entonces eso es un punto, es un impacto importante. Entonces ya vemos que flor y grano vamos a tener un impacto. La broca pues va a ser mayor su incidencia. Pueden haber también incendios forestales, lo que vamos a tener pues riesgos de incendios, ya que vamos a tener ambientes más secos y cálido, y pues se va a disparar este tema de los incendios forestales en bosques cercanos a cafetales, ¿sí? Entonces estos bosques son los que dan sombra y regulan el microclima del cultivo, entonces también es un impacto grande. En el tema del beneficio húmedo, ¿cómo nos impacta? El proceso que diferencia el café colombiano, ya todos lo sabemos, que es el lavado. Entonces se va a necesitar grandes cantidades de agua limpia, y con sequía el agua pues va a escasear y la calidad del grano lavado se va a ver afectada, ¿cierto? En la cosecha siguiente también va a tener un impacto, y es que el daño en las flores del 2026 se traduce en menos café en la cosecha del primer semestre del 2027. Los efectos no son inmediatos, sino que llegan 8 o 24 meses después. Entonces, lo que no, digamos que la flor que se va a ver afectada este año va a ser la flor, o digamos la cosecha para el 2027. Entonces, ahí vamos a tener un impacto negativo grande. Bueno, y según la FAO, ¿sí?, las 560.000 familias caficultoras, la mayoría pues son pequeños productores, y son quienes más sienten este impacto al tener menos ingresos, más

0: en su mejor momento. Entonces, mire, pues, cómo tenemos datos aquí ya, estadísticas que nos hablan sobre el efecto negativo. Entonces, Carlitos, muchos dicen, bueno, sí, ya sabemos que eso viene, que van a aumentar las temperaturas. Hay muchas personas que creen que cuando hablan del fenómeno del Niño es que no va a volver a llover y que no va a caer ninguna gota de agua. No es eso, ¿sí? Sino que las temperaturas van a aumentar, ¿sí? Y las lluvias van a disminuir. Y para que el café tenga un buen desarrollo necesita ciertas cantidades, ¿sí? Tanto de lluvia y necesita ciertas condiciones de temperatura. Entonces ahí es donde nos va a afectar. No es que no va a caer ni una sola gota de agua, no, van a mermar los milímetros de agua y las temperaturas van a ser mucho más altas. Ese es el fenómeno como tal. Entonces, como caficultor, ¿qué puedo hacer en mi finca? ¿Qué acciones puedo empezar a, digamos, a realizar? Porque la preparación se empieza en la finca. Entonces, una primera actividad, ¿sí? Es que usted puede estar pendiente, ¿sí? Del clima. Hay algunas zonas que tienen estaciones meteorológicas, sí, estas están dentro de las aplicaciones de la federación, los boletines agrometeorológicos para que usted esté pendiente. Digamos que esto es como para estar pues alerta de cómo está variando pues el clima. Lo primero, entonces, como acción como tal ya que se debe hacer en la finca, gestión del agua. Hay que tener reservorios, ¿sí? Antes de que llegue a la sequía. Si usted tiene una finca donde es escaso el tema del agua, pues hay que mirar qué alternativas de reservorios puedo hacer en mi finca para ir recolectando agua lluvias, bueno. Dependiendo, digamos, de la ubicación de la finca, si está muy lejos de pronto de quebraditas, que usted diga, no, realmente si no vuelve a llover en 1 o 2 meses, pues no tengo cómo abastecerme de agua, pues ahí hay que ir pensando en reservorios o tanques. Control preventivo de broca, ¿sí? No hay que esperar a ver la broca. Hay que usar desde ahora trampas, hacer toda esa recolección, el re-re, ¿sí? Para ir haciendo controles preventivos, aparte de la aplicación de hongos. Importantísimo, otra acción, tener
1: Gol,
0: sombrío.
1: gol, gol, gol.
0: Bueno, importante también como acción, tener sombrío, ¿sí? Es importante tener árboles o sombríos transitorios dentro de nuestro cultivo de café y tener variedades pues resistentes, ¿sí? Otra acción muy importante es que debemos hacer una fertilización inteligente, ¿sí? Por eso resaltamos la importancia de tener un análisis de suelo para saber exactamente qué necesita el cultivo y aplicarlo en el momento oportuno, o sea, cuando haya humedad disponible en el suelo, ¿sí? Entonces, porque no se puede fertilizar en suelos secos, ya que al estar este suelo seco, pues la planta no va a hacer su proceso de absorción como debe de ser, no va a aprovechar bien los nutrientes y usted va a perder su plática. Otra acción que hay que tener en cuenta y es las coberturas en las calles del cafetal, ¿sí? No podemos dejar esos cafetales como unos patios, hay que aprender a mantener coberturas vegetales en las calles entre surcos. Eso nos va a reducir a nosotros la evaporación del suelo y pues va a ayudar a conservar la humedad, evitar erosión y cuando lleguen esas lluvias fuertes, digámoslo así, pues se nos lave el suelo y los nutrientes. Bueno, esas son las acciones más importantes y las

0: que debemos de estar alerta y empezar a implementar en nuestras fincas, sí, para estar preparados y que no nos afecte el fenómeno del niño, pues no tengamos un impacto tan negativo. Bueno, entonces aquí finalizamos pues este importante programa. Entonces recuerdes, hay que prepararnos con tiempo. Y bueno, antes de despedirme, quiero invitar a todos nuestros productores que estén cerca de las siguientes veredas que ya vamos a mencionar. Vamos a continuar, ¿sí?, con los talleres que hemos venido realizando. Entonces, la invitación cordial para que todos los cafeteros o todas las personas que estén relacionadas con el café aprovechen esos espacios y nos acompañen. Son actividades muy importantes, muy interactivas, muy chéveres y pueden aprender mucho en temas relacionados con el café. Entonces, atento. Viernes 19 vamos a estar en La Germania, ¿sí?, a las 10 de la mañana, realizando pues el taller. Y el sábado 20 vamos a estar en el municipio de Ulloa, en la finca Palermo, donde nuestro caficultor Juan de Dios Vega Molano, a las 9 de la mañana. Esos espacios son muy importantes, que generan mucho conocimiento para ser mucho más eficientes dentro de nuestro cultivo. Aquí van a aprender a cómo vender su café, factor de rendimiento, van a aprender sobre temas de suelos, temas de aguas, de plagas y enfermedades. Es una actividad muy interactiva, así que una invitación muy especial para todos nuestros oyentes que nos acompañen el viernes 19 en La Germania a las 10 y sábado 20 en Ulloa, Finca Palermo, donde Juan de Dios Vega, a las 9 de la mañana. Entonces los esperamos para que compartamos un taller y de mucho conocimiento. Muchas gracias a todos nuestros oyentes.
1: Bueno, muchas gracias, ingeniera Daniela Vargas, por participar aquí en Buenos Días Cafetaleros con este importante tema del fenómeno del Niño y todo lo que nos puede afectar en la agricultura. Siga escuchando Buenos Días Cafetaleros.
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0: Son las 5:47.
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0: Son las 5:48. 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

0: queridos oyentes del alma, mi gente linda, querida y adorada, qué bendición, qué emoción y qué felicidad el poder llegar a usted en este viernes maravilloso. 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Me hablan muchas personas por WhatsApp, me envían sus mensajes. 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
2: Son las 6
5: y 4 minutos.
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7: 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A veces los caminos se cierran sin ninguna explicación, las cosas cambian, a veces uno está arriba en un pedestal y cae como un coco. Hay personas que sienten cansancio constantemente, preocupación, discusiones en el hogar, pérdidas económicas o retrasos en proyectos que tienen y no les salen adelante, no prosperan, aunque se esfuercen. Cada día los resultados no son los esperados. 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Usted préstele atención a las señales, con su nombre y su fecha de nacimiento, los números son personales, las energías que rodean a cada persona a revelar esa información, ese número valioso y lo que está ocurriendo en su vida. Muchas personas buscan orientación cuando sienten que algo no está funcionando. Algunos descubren bloqueos emocionales, otros encuentran la respuesta para el amor, otros se dan cuenta que lo que tienen son brujería, hechicería, mal postizo y no lo sabían. Yo le radico lo que tenga en su cuerpo y le muestro el rostro de la persona. Le hago esa contra, ese amuleto, ese resguardo, esa protección. Si tiene problemas en el trabajo, los negocios, recupere usted lo que perdió y recupere la confianza en usted, salga adelante, saque su familia adelante y no siga únicamente en un diario vivir. Tal vez usted que me está sintonizando sea esa persona que necesita claridad en su vida, una orientación, una ayuda. 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Si usted siente que las cosas no avanzan como deberían, no se quede con la duda, busque orientación y permita que la experiencia y el conocimiento sentimiento de Rosatulia, la persona que le habla en este momento, lo ayude a entender qué es lo que está pasando. 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
2: Son las 6:10.

0: Las fases de la luna son fundamentales en la agricultura porque su fuerza gravitacional influye en el movimiento de la savia, la humedad del suelo y el crecimiento radicular o foliar de las plantas. Cuarto creciente, que será este domingo 21 de junio. Las prácticas favorables del cuarto creciente: primero, descompactar el suelo; segundo, preparación de pilas de compost; tercero, sembrar plantas porque crecen rápido, son frondosas, jugosas como la caña, la guadua; cuarto, cosecha de hojas medicinales para terapias; quinto, los injertos deben hacerse entre cuarto creciente y la luna llena. Y aquí las prácticas no favorables: primero, no es conveniente abonar; segundo, no es conveniente podar; tercero, tampoco se debe deshiervar; cuarto, poco conveniente combatir plagas tales como hormigas y babosas. Y más de la luna cuarto creciente, que será este domingo 21 de junio en la agricultura.
1: Cuarto creciente. La savia se moviliza hacia la parte superior de la planta. Al incrementarse la luminosidad, aumenta el crecimiento, vigor, maduración y follaje. Se favorece la siembra de plantas frondosas, jugosas y fuertes: habichuelas, caña de azúcar, tomate, maíz, hierbas, los trasplantes e injertos. Los huevos recogidos y puestos a incubar nos proporcionarán una gran cantidad de gallinas. Los órganos reproductivos de los animales marinos aumentan gradualmente su volumen. El apareamiento de cualquier animal, realizar la castración en el ganado, cosechar plantas medicinales y aromáticas. No se debe realizar la poda, la siembra de esquejes o estacas, el abono de los suelos y la realización de procedimientos quirúrgicos u odontológicos en el ganado.
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4: Son las 6
5: con 13 minutos.
6: Y con esta canción vamos a felicitar los tres asociados de la Cooperativa de Cafetaleros del Norte del Valle, que hoy, 19 de junio, están de cumpleaños. Los felicitamos en Argelia, en el Raizal, a Alberto Capera. Alberto Capera de cumpleaños. En Salmelia del Cairo está de cumpleaños Marco Antonio Cifuentes Mosquera. Marco Antonio Cifuentes, ¡feliz cumpleaños! Y en Anserma Nuevo, en Lusitania, está de cumpleaños Francisco Antonio Rivera Osorio. ¡Que los cumpla feliz en Anserma Nuevo!

Personajes nacionales que cumplen años. Cumpleaños Sergio Fajardo, cumple 70 años. Político matemático, es gobernador de Antioquia y alcalde de Medellín, también fue candidato a la presidencia. Cumpleaños la hermosa Ana Sofía Henao, cumple 44 años, modelo colombiana. Hoy es el día 170 del año. Y es el tercer viernes de

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1: Y llegamos al final de Buenos Días Cafetaleros, la invitación para que a las 7 de la mañana estén informados con café, música y noticias. ¡Feliz viernes!

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4: Continúo recibiendo mensajes de WhatsApp y llamadas de mis oyentes. A continuación, escuchemos las inquietudes de uno de mis oyentes.
5: Gracias, mi nombre es Rodrigo San Clemente. Quiero preguntarle al botánico qué plantitas me podría recomendar para un problema que tengo. Es que a mí me da mucha griera, casi todo lo que como me cae mal. No me puedo tomar una cerveza porque inmediatamente me lleno de gases. Si tomo gaseosa me lleno de gases, si tomo jugos me lleno de gases. Y esto es bastante molesto y bastante incómodo y además estoy presentando, al parecer, pues un problema de mal aliento. ¿Qué será esto, botánico?
4: Con mucho gusto vamos a dar respuesta al oyente que nos dice que mantiene mucha flatulencia, muchos gases, que todo lo que come le cae mal, le cae pesado, que sufre agrieras, en fin. Muchas personas pueden pensar en este momento que tiene problemas del hígado o que tiene problemas de la mala digestión, digámoslo así, pero en realidad se debe a una debilidad en las vías digestivas. O sea, que damos este nombre, o lo decimos nosotros en el campo de la botánica, al que usted, mi querido amigo, tiene el estómago débil, digiere mal, con mucha dificultad. Las digestiones en usted son lentas, pesadas. Usted, por lo general, debe de presentar poco apetito y muchas veces queda saciado muy rápidamente. Esto, unido a las flatulencias y al mal aliento, a lo que llamamos la halitosis, se debe especialmente a muchos o a muchas causas: el estreñimiento, la ansiedad, las alergias, en fin. Un consejo, póngame mucha atención, voy a darle un consejo, le voy a dar una receta de plantas medicinales que lo va a hacer y va a ver resultados verdaderamente extraordinarios. Usted se va a conseguir el cardo bendito. ¿Me está escuchando? El cardo bendito, el cálamo aromático, la raíz de genciana, y se consigue el trébol de agua, que es muy fácil de conseguir. Coge estas plantas que le estoy nombrando, las lava muy bien lavadas, las mezcla en partes iguales y una cucharada sopera de las plantas en una taza de agua hirviendo tapa, deja reposar y va a tomar 2 a 3 tazas en el día. Ahí usted va a ver resultados maravillosos en ese problema de esa dispepsia, de esa mala digestión, de ese mal aliento y de esas flatulencias, de esos gases. Estamos en el programa Hablemos de Plantas Medicinales. Aquí yo les aconsejo, le doy las recetas, le doy las fórmulas para que ustedes se sanen, para que volvamos los ojos a Dios, para que volvamos los ojos a las plantas medicinales, a las plantas benditas que de la tierra brotan en beneficio de todo aquel que la tierra sufre.
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0: son las 6.
1: Con 32 minutos.
2: Te damos la hora en Roble 840, conmigo cuenta.
0: Son las 6.
1: Con 32 minutos.
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2: Señoras y señores, bienvenidos. 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
0: Son las 7.
3: Y un minuto.
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1: Muy buenos días. Son las 7 de la mañana con 2 minutos, 7 de la mañana 2. Estamos ya iniciando Café, Música y Noticias. Bueno, Café, Música y Noticias que llega por cortesía de Café Bareque, el nuestro, el de la casa, Café Bareque. Y este día, 19 de junio, les podemos decir que estamos iniciando el programa Café, Música y Noticias con toda la disposición de informarles de lo que acontece y actualizarlos de las noticias. Bueno, de este día podemos iniciar con el pico y placa, porque hoy es 19 de junio, el día 170, centésimo día del año. Hoy viernes el pico y placa para Pereira son las placas terminadas en 8 y 9, en Armenia las placas terminadas en 3 y 4 y en Cali las placas terminadas en 1 y 2. Recordemos a los adultos mayores que para reclamar el pago hasta el 24 de junio, o sea la próxima semana, el miércoles, es el límite para reclamar esta ayuda. Y faltan 2 días para las elecciones presidenciales, faltan 4 días para el juego Colombia-República de Congo, que será el martes a las 9 de la noche, y faltan 8 días para el juego Colombia-Portugal, que será el sábado 27 a las 6 de la tarde. El clima que nos va a acompañar el día de hoy en la ciudad y en la región: en Cartago tenemos 20 grados, la máxima será de 30. En Cali tienen 20 grados también, la máxima será de 28, 2 grados menos que en Cartago. Mientras que en Pereira y Armenia el día amanece con 18 grados, la máxima de 25 para estas dos ciudades. Y Manizales amanece con 14 grados, máxima de 20. Este fin de semana, ya el domingo 21, es el solsticio de verano en el hemisferio norte. Comienzan a sentir las más altas temperaturas en los países que están en el norte. En estos momentos, pues están todavía viviendo una temperatura agradable. Una ciudad como París tendrá altas temperaturas de máximas de 35 grados, 33, 35 grados, imagínense, en París. El día de hoy, ya son las 2 de la tarde con 5 minutos, tienen 33 grados en estos momentos. Mientras que en Madrid, España, la temperatura máxima 34 grados el día de hoy. Y no ha empezado el verano, porque el verano empieza oficialmente a partir del domingo. Bueno, en la ciudad de Cartago les podemos anunciar que se anuncian posibilidad de lluvias en las horas de la noche en un 50%, un 40% a las 5 de la tarde, algunas lluvias esporádicas que se puedan presentar, mientras que en la ciudad de Pereira el porcentaje más alto está a las 5 de la tarde, un 40% de que se presenten algunas lluvias. Lo mismo que en la ciudad de Armenia, un 40% a las 5 de la tarde. Bueno, además les informo que está amaneciendo a las 5:53 de la mañana, está atardeciendo a las 6 de la tarde con 17 minutos. Apenas 8 milímetros son de lluvia que puede caer el día de hoy. La humedad 87% a esta hora y la más baja del 50% al mediodía. Tendremos un día hermoso que nos espera para vivirlo y para gozarlo. El día de hoy, les comento que en el Mundial de Fútbol hay partidos. A las 2 de la tarde juega Estados Unidos contra Australia por el grupo D en el Seattle, en el estadio de Seattle, Estados Unidos. A las 5 de la tarde juega Escocia-Marruecos por el grupo C en el estadio de Boston. A las 8 de la noche juega Brasil-Haití por el grupo C, estadio de Filadelfia. Y a las 11 de la noche, en el estadio de Bahía de San Francisco, hora colombiana, porque allá serán las 9 de la noche en California. Por eso aquí es a las 11 de la noche. Juega Turquía-Paraguay por el grupo D. Y en cuanto a los resultados de los partidos del día de ayer, ya les tenemos la información de cómo fueron. Está ayer que jugó México con Corea del Sur por el grupo A, ganó México Canadá a Qatar empataron. No, empataron no. 6 goles le hizo Canadá a Qatar. 6-0. Dentro de los partidos que se jugaron el día de ayer en el Mundial de Fútbol. Y hay noticias del Mundial. Jugador sufrió escalofriante fractura de tibia y peroné que conmocionó el Mundial de Fútbol en el duelo entre Canadá y Qatar, que terminó 6-0. Igualmente, el mediocampista canadiense de Saulo padeció una rotura de extremidades tras una fuerte entrada que le obligará a abandonar la cita mundialista y afrontar una larga incapacidad. Y ayer México se convirtió en la primera selección clasificada a los 16avos de final de la Copa Mundo 2026. El conjunto dirigido por Javier Aguirre logró asegurar su boleto tras conseguir 2 victorias seguidas con sus 2 primeras presentaciones. Los aztecas derrotaron a Sudáfrica en la jornada inaugural y posteriormente vencieron a Corea del Sur 1-0 gracias al gol de Luis Romo. Además de clasificar, también la Tri también aseguró el primer lugar de su grupo, por lo que ya se conoce que disputará la próxima ronda en el Estadio Azteca frente a uno de los mejores terceros clasificados del torneo. Y también noticias del Mundial, el gol de Daniel Muñoz podría quedar como el gol, uno de los goles del Mundial, porque Muñoz corrió en diagonal y definió como un delantero centro al recibir un pase milimétrico de Luis Díaz y mandó a guardar el balón al fondo de la red. Esto como noticia también del Mundial, de las noticias del Mundial. Bueno, hoy es el Día Internacional para la Eliminación de la Violencia Sexual en los Conflictos. Día Mundial del Paseo también. Y hoy también les decimos que los santos del día de hoy, San Gervasio y San Romualdo. Frase del día, para empezarla: la vida se encoge o se expande en proporción a tu coraje, lo dijo Anis Nin. Luna creciente en un 19.71%, el cuarto creciente será este domingo 21 y la próxima luna llena será el 30 de junio, todavía faltan 11 días. En un día como hoy falleció Antonio Aguilar. Hace 13 años, de 88 años, falleció Antonio Aguilar en el 2007.

Hace 16 años murió. Esto fue de 88 años que ocurrió la muerte del actor y charro mexicano que había nacido en 1919. Recordamos a Antonio Aguilar, lo tendremos hoy en las canciones que estaremos recordando. Y también se conoció la muerte de otro merenguero, otro artista, Alex Bueno, el día de ayer. Bueno, a nombre de La Hoja Verde al Natural, vamos a conocer los titulares para el día de hoy en Café Música y Noticias.

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1: 7:11, atención. El Haro, La Granja y San Roque, las masacres por las que llaman a indagatoria al expresidente Álvaro Uribe. Se hundió en Cámara el proyecto de ley de reforma agraria. Una llamada salvó a menor de 16 años que iba a Europa con una red de trata de personas. Esto ocurrió aquí en el Eje Cafetero. Atención, operario de recolección perdió la vida tras ser aplastado por un vehículo que elaboraba en Pereira. Luto en la música latina, murió el dominicano Alex Bueno, ícono del merengue y la bachata. Atención, el consumo de Tusi prende las alarmas en Risaralda. Ya hay 4 casos graves. De luto, el alcalde del Águila, por causas naturales, en las últimas horas se conoció que falleció doña María Nubia Duque, madre del actual alcalde del Águila, Andrés Fernando Herrera Duque. Desde aquí de Noticias 840 le enviamos nuestras condolencias. Cayó el Español, el cerebro financiero de Dimax, sanguinario criminal del Valle del Cauca. En temporada de vacaciones, el euro cae a niveles que no se veían desde el 2022. Adiós al Sisbén. Así funcionará el Registro Universal de Ingresos a partir de este 1 de julio. En fatal acontecimiento se registró en la ruta que comunica el municipio de Palestina con Chinchiná. Dejó un muerto y una mujer herida. John Jairo Vanegas Marín, de 33 años de edad, falleció en un accidente de tránsito, en un accidente que se registró entre La Paila y La Tebaida. Desde el gobierno regional anuncian refuerzo militar para blindar la frontera entre Pereira y Cartago ante temores de disturbios después de conocer los resultados este domingo 21. Hoy serán las exequias de Juan José Gutiérrez Acevedo, hijo del periodista Alberto Gutiérrez y la docente Paula Acevedo. Serán hoy a las 3 de la tarde en la iglesia La Sagrada Familia. Y más detalles de lo que aconteció con este hecho judicial que enluta a 2 familias cartagüeñas. Todo esto en Café, Música y Noticias.
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1: Buenos días, le decimos a toda la audiencia, a los que llegan a la sintonía. Marta, por ejemplo, buenos días para ustedes, que tengan excelente día. Los escucho desde el barrio El Limonar. También Cielo Arias, buenos días, Cielo.
3: Café, Música y Noticias. Buenos días, Carlitos, a Naomi y Jenny. ¿Cómo amanecieron?
1: Gracias a Dios,
3: todos bien. Que tengan un lindo día.
1: Gracias.
3: Bendiciones.
1: Bueno, iniciamos entonces Café, Música y Noticias con las noticias, actualizándolo de las noticias internacionales y las noticias nacionales. La noticia nacional más importante para que usted despierte bien informado, pues es que a indagatoria Álvaro Uribe, el expresidente, por las masacres de El Haro, La Granja y San Roque. Los 3 procesos por los que es llamado el expresidente son los relacionados con las masacres que marcaron la violencia paramilitar en Antioquia y el asesinato del defensor de derechos humanos José María Valle Jaramillo. Los hechos ocurrieron cuando Uribe era gobernador del departamento. El expresidente calificó la situación como injusticia de clara presión política y cuestionó a la fiscal del caso por su paso por la JEP. El presidente Petro lo invitó nuevamente a someterse a esta jurisdicción. El proceso avanza por homicidio en persona protegida y concierto para delinquir agravado. Son las 7 de la mañana con 16 minutos, 7:16, y atención, que se hundió en la Cámara el proyecto de ley de la reforma agraria. El proyecto de jurisdicción agraria se hundió en la última sección de la Cámara de Representantes al no ser agendado y cancelarse la sesión por falta de quórum. La iniciativa, que buscaba implementar el compromiso de acuerdo de paz, creando jueces especializados en conflictos de tierras, requería dos debates más para su aprobación. Y según la senadora Angélica Lozano, el proyecto fracasó por desacuerdos sobre el rol de la Agencia Nacional de Tierras en la gestión de baldíos. El ministro de Justicia anunció que lo radicará nuevamente el 20 de julio ante el nuevo Congreso. 7 de la mañana, 17 minutos. Atención, una llamada salvó a una menor de 16 años que iba a Europa con una red de trata de personas. La adolescente estaba a punto de viajar fuera del país bajo engaños por un falso trabajo como modelo. La desaparición de una adolescente de 16 años en Anserma, Caldas, pues delató la posible existencia de una red de trata de personas que estaría operando en Pereira y el Eje Cafetero, captando menores con falsas promesas de trabajo en el exterior. Atención, que las autoridades investigan una organización criminal que estaría captando y engañando a jóvenes de familias de escasos recursos, ofreciéndoles oportunidades laborales en Europa. La intervención oportuna de las autoridades permitió localizar a la menor antes de que viajara. El coronel Óscar Ochoa, comandante de la policía de Pereira, entregó detalles de esta red de aparente explotación sexual. Ya sabemos que hay una red aquí en Pereira que viene conectando con ofrecimiento de dineros de trabajos en el modelaje, y cuando llegan allá se dan cuenta de que están vinculadas a una red de trata de personas. Una llamada salvó a una menor de esta peligrosa red de trata de personas. El caso se conoció luego de que la familia de la menor reportara su desaparición. Horas después, la adolescente los llamó y les contó que estaba en Pereira, donde le habían ofrecido trabajo en el exterior como modelo. Estas personas ya le habían entregado un celular, ya le habían entregado dinero, ropa y otros elementos para su viaje a Europa. Los investigadores o las investigaciones revelaron que la red criminal se enfoca especialmente en niñas entre los 15 y 17 años de edad con necesidades económicas. La modalidad operativa consiste en ofrecer dinero con trabajos alrededor del modelaje, actividades netamente comerciales, pero el verdadero propósito sería vincular a las víctimas a redes de explotación en Europa. La preocupación de las autoridades aumentó luego de identificar que, al parecer, algunas menores ya habrían sido engañadas y viajando bajo esta modalidad. La Policía Nacional continúa entonces con las investigaciones para identificar y capturar a los responsables de esta red de trata de personas en el Eje Cafetero. Las autoridades hicieron un llamado a las familias y jóvenes del departamento de Caldas para que permanezcan alertas ante ofertas laborales sospechosas, especialmente aquellas que prometen oportunidades en el exterior sin procedimientos formales o que requieren decisiones apresuradas. Son las 7:20 minutos en Café, Música y Noticias. En Café, Música y Noticias, tiempo de la música. Hoy recordamos a Antonio Aguilar.

Hace 19 años falleció José Pascual Antonio Aguilar Márquez Barraza, que nació el 17 de mayo de 1919 en México y murió el 19 de junio del 2007. Mejor conocido como Antonio Aguilar, que fue cantante, actor, productor, intérprete, guionista, cineasta mexicano. Su discografía ha sobrepasado los 160 álbumes con ventas en más de 25 millones de copias al despuntar la década de los 50 y debutó como actor de cine al tiempo que se inició como cantante, faceta de su carrera que se expande hasta los primeros años de la década de los del 2000. Es considerado una leyenda de la música popular mexicana. Actuó en 167 películas, recorrió el mundo en diversas giras y junto a su esposa, también cantante y actriz, Flor Silvestre, pues tuvo varios hijos, Antonio Aguilar, hijo, y Pepe Aguilar. 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

0: 7 de la mañana, 25, Café, Música y Noticias.
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0: Y a esta hora con los oyentes, muy buenos días. A ver, le escuchamos, porque tienen aquí tenemos una denuncia desde el barrio San Jerónimo de Cartago, ¿cierto? Buenos días.
2: Sí, señor don Carlos, para que usted me haga favor ahí por ese medio que es tan escuchado y nos haga algunos colabores.
0: A ver.
2: Es que acá en la calle Cuarta, con el número 1906 de San Jerónimo, hay una tapa de ese gas.
0: Sí.
2: Entonces... se subió un carro y eso se hundió, y pues la verdad que tenemos como susto desde eso, que de pronto llegue el auto por hacer lo mismo y se reviente esa tubería, o yo no sé qué es, ¿cierto?
0: Se hundió, pero ¿esta es una parte del andén o en la calle?
2: No, señor, en el andén, eso es sobre el andén.
0: Sobre el andén, ya, entendemos entonces, sí, la preocupación, porque se hundió... ¿Y ustedes no saben si está botando gas? ¿No huele a gas por allí, por el sector?
2: Pues no se siente olor a gas, pero pues entonces el susto es que de pronto, pues como ya está eso sentido, de pronto hay otro sinvergüenza por subirse y así lo reviente, no sé qué, ¿cierto?
0: ¿Y cuánto hace que sucedió este hecho?
2: Eso fue la semana pasada, eso fue aproximadamente por ahí el jueves de la semana pasada, y el viernes llamamos allá... Y dijeron que por tardar en 48 horas iban a venir a gestionar, pues, a tratar de resolver, y no se ha visto por
0: ahí. No se ha visto nada. Bueno, esto es en San Jerónimo, ¿no? A ver, los amigos,
2: sí, señores,
0: de Gases de Occidente, a ver si le paran bolas a este daño que ocasionó un vehículo al hundir la parte donde está una tapa de Gases de Occidente, ¿no? Donde pasa la tubería que alimenta este sector.
2: Sí, señor.
0: Muchas gracias por la denuncia, entonces, en San Jerónimo. ¿Me recuerda el punto exacto donde está el daño?
2: En la calle Cuarta, número 1906.

0: calle Cuarta 1906. Esto es sí, San señor. Jerónimo, me dice, ¿cierto?
1: Sí, señor.
0: Calle Cuarta número 1906. Recibimos entonces esta denuncia del oyente. Estaba preocupado porque hay un hundimiento en la parte del andén donde justamente pasa la línea que surte de gas a las viviendas. Muchas gracias.
1: Don Carlos, estoy muy amable y que tenga un hermoso día, ¿no?
0: Igualmente, 7 de la mañana ya con 28 minutos, 7:28. Estamos en Café, Música y Noticias. 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

0: Te damos la hora en Robledo 8:40. Son las 7 de la mañana con 29 minutos, 7:29. Nos vamos para el campo. 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
1: 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Así que una cordial invitación para todos los cafeteros que nos puedan acompañar y que deseen aprender de factor de rendimiento, cómo aprender a vender su café, sobre el análisis de suelo y muchas cositas más. 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
0: Bueno, la invitación entonces, recordemos, viernes 10 de la mañana en Oriente, sábado en Ulloa, en la finca de
1: Palermo, finca Juan Palermo. De Dios.
0: Bueno, ahí está la invitación que da Café Norte, porque Café Norte es su mejor alternativa.
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0: 7:32, 7:32.
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0: Las 7 de la mañana con 33 minutos, 7:33, estamos en Café, Música y Noticias. Y atención que un operario de recolección perdió la vida tras ser aplastado. Este trágico accidente sucedió en Pereira y tenemos a Orlando Patiño con esta noticia. Buenos días, Orlando.
9: Buenos días, Carlos oyentes. El consumo de Tusi prende las alarmas en el departamento de Risaralda.
0: Esta es otra noticia que usted nos tendrá más adelante, pero la del operario...
9: Pues, Carlos, le cuento que esta es otra noticia que enluta a una familia y a una empresa. Un operario de recolección perdió la vida tras ser aplastado en Pereira. Lo que comenzó como una jornada normal de recolección de residuos terminó en tragedia la mañana de este jueves en el sector de Naranjitos, donde un trabajador perdió la vida mientras cumplía su labor. La última ruta de Fabio terminó así en una tragedia. Durante su jornada, El accidente ocurrió con el mismo vehículo recolector mientras cumplía labores habituales de aseo en un sector residencial. La emergencia movilizó a organismos de socorro y autoridades de tránsito tras el reporte de un accidente con un camión recolector de basura. Cuando llegaron al lugar, Fabio Nelson Hurtado Cañas ya había fallecido. La mañana de este jueves comenzó como cualquier otra para los trabajadores encargados de recoger los residuos de los hogares pereiranos. Mientras la ciudad iniciaba sus actividades diarias, un grupo de operarios recorría las calles para cumplir su labor. Fabio Nelson Hurtado Cañas, de 46 años, hacía parte de esa rutina. Según un informe preliminar, se encontraba realizando labores de limpieza y recolección de residuos en el sector de Naranjito cuando ocurrió el accidente. Según testigos, el trabajador se encontraba en la parte trasera. No vio cuando el carro retrocedía. Al parecer resbaló y cayó debajo del vehículo. Terminó aplastado. La tragedia ocurrió
10: fue capturado
9: a un compañero de trabajo que minutos antes compartía una jornada más. La escena fue trágica. Los compañeros de Fabio no sabían qué hacer. El conductor poco hablaba, se veía devastado, dijo una persona sí. que estuvo presente en el lugar. El conductor del vehículo le dijo a las autoridades que el operario se encontraba recogiendo los residuos cuando se produjo la caída. Fabio salió a trabajar para cumplir una tarea esencial para la ciudad, pero esa ruta, que era cotidiana, terminó en la última de su vida. Para Café, Música y Noticias, les informó Orlando Patiño.
0: Orlando, recuerdo que hace menos de un mes leíamos una noticia muy parecida a esta. Era el conductor y su esposa, que el joven manejaba un camión de ganado, iba con su esposa y le dijo a la esposa de pronto que le guiara para echar reversa. Ella resbaló también en una circunstancia muy similar a lo que ocurrió con este carro de basuras, y él dando el reversa el carro mató a la señora, mató a la joven mujer. Recuerdo hasta el titular decía: mi amor, no te mueras, le decía el esposo angustiado al darse cuenta que por error había matado a su esposa echando reversa el carro, un camión. Esto sucedió en zona rural aquí en el eje cafetero, y mire, y vuelve a ocurrir con este caso de este hombre que trabajaba en una empresa de aseo, operario de

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1: Pues la música latina pierde uno de sus grandes referentes del merengue, la salsa romántica y la bachata. El cantante dominicano Alejandro Huiberto Bueno López, conocido en el mundo artístico como Alex Bueno. Murió ayer jueves 18 de junio a la edad de 62 años en New York, donde estaba recibiendo atención por una recaída de cáncer.

Pues ayer por la tarde fue confirmada la noticia por el equipo de trabajo del artista desde su cuenta oficial de Instagram, donde expresaron que con nuestro más hondo pesar y el más alto respeto informamos el sensible fallecimiento de nuestro querido Alex Bueno. Eso sucedió en la mañana de ayer 18 de junio en la ciudad de New York a las 9:43 de la mañana. Después de pasar por varias orquestas, Alex Bueno fue reconocido a principios de los años 80 como una de las voces del merengue más hermosas y obtuvo gran popularidad en los 90 con las canciones como Qué cara más bonita, Sin ti no soy nada, que es el merengue que estamos escuchando, Me muero por ella,

Estas canciones sonaron en muchas emisoras y suenan todavía en todas las estaciones de radio y fueron bailadas por muchas generaciones.

0: En 17 minutos serán las 8.
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1: 7:45 Tenemos información de un accidente de tránsito que ocurrió en carreteras del Valle. Allí está Peter Alzate. Peter, buenos días.
3: Muy buenos días. Sean bienvenidos a la información. Mucha atención. John Jairo Vargas Marín, de 33 años de edad, falleció en un accidente de tránsito registrado en la mañana de este jueves 18 de junio sobre la vía Panamericana en el kilómetro 21+700 del corredor La Paila-La Tebaida, cerca del puente El Indio. De acuerdo con la información conocida, la víctima se movilizaba en una motocicleta Bajaj Domina 400 de placas VGF97F, acompañado de una menor de 13 años, quien resultó ilesa. Las circunstancias en las que ocurrió el siniestro son motivo de investigación por parte de las autoridades de tránsito, que adelantan las respectivas labores para establecer las causas del hecho. Vergara Marín era natural de Caicedonia, Valle del Cauca, residía en Armenia y era padre de 4 hijas. Además, se desempeñó como supervisor de seguridad en una empresa de vigilancia de la región. En la información que tenemos a esta hora, para Café, Música y Noticias, les informó Peter Alzate. Buen día para todos.
1: Buen día, Peter, muchas gracias. Pues pasando a otra información, atención, de luto el alcalde de El Águila Valle. Por causas naturales se conoció en las últimas horas que falleció doña María Nubia Duque, madre del actual alcalde del Águila, Andrés Fernando Herrera Duque, que lo tuvimos aquí, ayer aquí en Noticias. Él no se imaginaba que este día era el último día en vida de su señora madre, doña María Nubia Duque. El sitio de velación se está llevando en la funeraria La Aurora del municipio de El Águila. Son muchas las voces de pesar por este acontecimiento. Desde Noticias, desde Café Música y Noticias, y desde Noticias 840, le enviamos nuestro abrazo de solidaridad para el alcalde del Águila, Andrés Fernando Herrera Duque. Y atención, que cayó el español, cerebro financiero de Dimax, sanguinario criminal en el Valle del Cauca. El extranjero blanqueaba capitales mediante compraventa de vehículos de alta gama y bienes raíces para la estructura criminal dedicada a las extorsiones. La Policía Nacional desarticuló el brazo financiero de una peligrosa estructura criminal tras capturar en Cali a alias El Español, presunto cerebro económico de la oficina de cobro liderada por Dimax. El operativo se desarrolló en el exclusivo barrio El Caney de Cali, al sur de la capital del Valle del Cauca. El español era requerido con fines de extradición a través de una notificación roja de Interpol por estafa a gran escala. Alias El Español llevaba aproximadamente un año en territorio colombiano y se habría posicionado como el presunto cabecilla financiero de la oficina de cobro liderada por el sujeto conocido como Dimax. De acuerdo con las investigaciones, alias El Español se había posicionado como el principal operador financiero de la organización criminal Dimax, estructura dedicada a las extorsiones, tráfico de estupefacientes y homicidios selectivos. Su función específica consistía en el blanqueo de capitales y el ocultamiento de recursos de procedencia ilegal. El sujeto implementaba mecanismos aparentemente legales para incorporar dineros ilícitos al sistema financiero formal. Su principal estrategia incluía la compraventa de vehículos de alta gama y la adquisición de bienes muebles e inmuebles de gran valor económico, transacciones que servían como fachada para lavar los recursos obtenidos mediante actividades criminales. Estas operaciones comerciales garantizaban la sostenibilidad económica de la estructura criminal, permitiendo que la organización mantuviera su capacidad operativa y expandiera sus actividades delictivas en la ciudad de Cali y sus alrededores. Alias El Español podría ser extraditado por lavado de activos. Las labores investigativas establecieron que alias El Español mantenía vínculos directos con redes delincuenciales que operaban sistemas de recaudo ilegal de dinero, consolidándose como pieza clave en el engranaje financiero de la oficina de cobro. Las 7 de la mañana, 51 minutos, café, música y noticias. 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

0: 7:51 y atención que Consumo de Tusi prende las alarmas nuevamente en Risaralda. Orlando Patiño, ahora sí con esta noticia, Orlando.
1: Muy buenos días, Carlos oyentes. El Consumo de Tusi prende las alarmas en el departamento de Risaralda y Pereira y todo el área metropolitana. Hay 4 casos graves. Afirman que las instituciones educativas están entre las que corren más peligro ante la expansión de este tipo de drogas. Las señales de alerta comenzaron a aparecer silenciosamente. Primero fueron reportes aislados de intoxicaciones. Después llegaron las investigaciones médicas. Más recientemente, los decomisos de sustancias químicas utilizadas para alterar drogas sintéticas. Hoy, el sector salud observa con preocupación un fenómeno que parece avanzar más rápido de lo esperado. En Pereira, Dos Quebradas, Risaralda, el área metropolitana, ya hay 4 casos graves y decenas de investigaciones por el consumo de Tusi. A diferencia de otras drogas tradicionales, esta sustancia representa un desafío adicional. Detrás del nombre con el que es comercializado se esconden mezclas químicas cuya composición puede variar dependiendo de quién las produce, pero sobre todo afectan la vida de los menores. Ketamina, estimulantes y otras sustancias son combinadas sin ningún tipo de control sanitario. La incertidumbre sobre los componentes convierte a cada dosis en riesgo para la salud de los consumidores en Pereira. El fenómeno no apareció de un momento a otro. Durante los últimos años, las autoridades sanitarias han observado cómo las drogas sintéticas han ido ganando espacio dentro del mercado ilegal en la ciudad, reemplazando progresivamente a otras sustancias que durante décadas concentraron la atención de las entidades de salud y seguridad. Los especialistas advierten que el comportamiento del consumo ha venido transformándose en ese departamento. Sobre esa evaluación, el diputado Javier Darío Marulanda, médico y cirujano, recordó que el departamento ya enfrentó problemas relacionados con otras sustancias antes de la aparición del Tusi. Primero fue la heroína. Una clínica de metadona en el 2016 y en el 2010 que logró sopesar el problema, pero luego se fue emigrando a la ketamina y ahora lo tenemos como Tusi, explicó el profesional. De fiesta a colegios, según Marulanda, el riesgo actual radica en que el consumo ya no estaría limitado a determinados escenarios o grupos sociales. Por el contrario, las alertas muestran que las drogas sintéticas están llegando a distintos sectores de la población. En ese contexto, se teme que el fenómeno termine por expandirse más allá de los espacios tradicionalmente asociados al consumo. Esto no respeta ningún extracto. Puede ser la persona más humilde o puede ser la persona que iba en los barrios más elegantes de Pereira, afirmó el diputado. La advertencia cobra relevancia porque las investigaciones apuntan a que niños y adolescentes y jóvenes estarían en las poblaciones más vulnerables frente a estas sustancias, referencia geográficamente el diputado. Uno de los datos que más inquieta al representante es la posible presencia de estas sustancias en instituciones educativas. Aunque no se han revelado detalles específicos sobre los casos, las alertas han llevado a encender las alarmas en distintos sectores. Es necesario capacitar a los colegios, que es donde más están llegando, donde están los focos, aseguró Marulanda. El también médico advirtió que la problemática no es solo de la población joven. A juicio del diputado, se han identificado situaciones relacionadas con el consumo en algunos ambientes laborales, pero también estamos encontrando casos a nivel empresarial, señaló. Las cifras conocidas hasta el momento muestran un panorama que preocupa, según Marulanda. Actualmente se tiene conocimiento de 4 casos graves asociados al consumo de estas sustancias y de cerca de 37 investigaciones por posibles intoxicaciones relacionadas con el Tusi. Hemos tenido casos graves de consumo y otras investigaciones por posible intoxicación. Eso quiere decir que esta droga ya no es una anécdota, sino una realidad, manifestó. Los registros sugieren que el fenómeno dejó de ser un asunto aislado para convertirse en una preocupación sanitaria creciente en el área metropolitana. Marulanda explicó además que una de las sustancias utilizadas en esta combinación es la ketamina, un medicamento empleado en procedimientos anestésicos y veterinarios bajo estrictos controles médicos. Sin embargo, cuando es usada sin supervisión profesional, puede provocar serias afectaciones a la salud, como incluso la amputación de alguno de los miembros. Más allá de la situación actual, hay quienes también observan con preocupación lo que podría ocurrir en los próximos años. Marulanda advirtió que Risaralda no está exenta de enfrentar fenómenos relacionados con drogas aún más peligrosas. No es raro que en un futuro podamos tener problemas con el fentanilo, alertó el diputado. La eventual llegada de nuevas sustancias sintéticas representa uno de los mayores temores de los especialistas en salud pública. Para Café, Música y Noticias, les informó Orlando Patiño. Buen día para todos.
0: Orlando, muchas gracias con esta información que preocupa no solamente a Pereira, también preocupa a toda la región. Son las 7 de la mañana, 57 minutos, 7 de la mañana, 57. Con esta canción, Tu Amigo, Tu Amante, estamos recordando que ayer 18 de junio se cumplió un aniversario de la muerte de los diputados del Valle del Cauca. Héctor Fabio Arismendi, que fue compositor de esta canción, y todos los diputados del Valle, entre ellos también Alberto Quintero Herrera. ¿Recuerdan ustedes? La muerte de los diputados ocurrió un 18 de junio del año 2007. Los diputados fueron secuestrados en el 2002, el 11 de abril del 2002. 11 diputados del Valle del Cauca. Los 12 diputados, y fue una acción armada llevada a cabo por guerrilleros de las Fuerzas Armadas FARC. Los guerrilleros secuestraron a los 12 diputados en la Asamblea del Valle del Cauca. Este hecho se produjo 10 días antes del secuestro del entonces también gobernador de Antioquia, Guillermo Gaviria Correa, y su asesor de paz. 25 días después fue asesinado también, recordamos, a Monseñor Isaías Duarte Cancino. Los oyentes a esta hora, ¿cómo está? Buenos días, los escuchamos.
2: Buenos días.
0: Sí, lo escuchamos. ¿Con quién hablamos?
2: Con una fiel oyente.
0: Pero, ¿qué le podemos servir aquí en Café, en Música y Noticias?
2: Vea, Carlitos.
0: Sí.
2: Es que lo que pasa es que por Santa Ana, ¿cómo es que llaman los padres? En el Hotel Santa Ana, en esa curva hay un hueco muy grande, y cómo le parece que han habido 3 accidentados, 3 personas, y ayer cayeron mis 2 nietos allá, usted viera cómo están.
0: Esto exactamente es en la vía Santana, ¿por dónde?
2: Sí señor, por donde, saliendo del colegio, ellos venían del colegio cuando cayeron allá, y 2 señores fueron los que lo ayudaron.
0: ¿El hueco está ubicado en qué parte, para darle más ubicación a los oyentes?
2: Miguel, dígale a la señora dónde.
3: Carlito, buenos días.
0: Sí, buenos días.
3: Queda justo ahí en el Hotel Santana, por la finca de Evento Sancheche. Ahí está ese bache, está haciendo reventó el río, y por eso fue que nos hizo caer.
0: ¿Hotel Santana?
3: Sí, ahí en todo el frente.
0: Hay un hueco impresionante que está causando accidentes, entonces. Y el hueco, ¿saben qué lo produjo? ¿Es un hundimiento de la calzada o es...?
3: Sí, un hundimiento. Es tan grande el hueco que quien pasa por ahí se le daña el rin, y eso es lo que lo hace caer.
0: Vea, impresionante entonces este dato, porque ya está preocupada la comunidad, son muchos accidentes y nadie le para bolas ni tampoco lo han señalizado.
3: Ayer el agente de tránsito se nos acercó,
0: sí.
3: Pues él nos prestó la ayuda, y él fue el que nos informó que ya había varios accidentes ahí.
0: Bueno, por el lado de Sancheche, esto ya en Santana, ¿no?
3: Sí, señor.
0: Santana, para guiarnos un poco, ¿es antes del semáforo?
3: No, es después del semáforo.
0: Pasando el semáforo.
3: Sí.
0: Digamos, por ahí está también la tienda Zapitos, por ejemplo.
3: Eso, más adelantico.
0: Más adelantico de Zapitos.
3: Antes de llegar ahí a Confandi.
0: Ah, ya. Antes de llegar a Confandi, ya nos ubicamos entonces. Este hueco está por la parte derecha o la izquierda.
3: Por la derecha de ida.
0: Bueno, a la comunidad, a los que conducen, a los que viajan para Anserma Nuevo también, tener precaución con este hueco, ojo con la velocidad, y este hueco es un llamado para las autoridades entonces de este hueco que está llegando a Confandi, por allí por San Cheché, ¿me dice?
3: Sí, señor. Sí.
0: Bueno, un tremendo hueco. Muchas gracias por la denuncia. Vamos a ir por allí a tomarle fotografía y a advertir a la comunidad también y hacerle un llamado a las autoridades de Cartago. Ayer causó el accidente de unos estudiantes que salían. ¿Y cómo les fue con el accidente?
3: Pues todavía estamos aún muy aporreados porque sí. Pues volamos varios metros, arrastramos por el piso varios metros.
0: ¿Usted también le causó el accidente allí?
3: Sí, porque como llega el parrillero, entonces sí. Subí más.
0: ¿Y ustedes saben de más casos de más personas que han caído en este hueco?
3: Pues el agente fue el que nos comentó que ahí sí. Han habido varios accidentes.
0: Bueno, muchas gracias por la denuncia.
3: A usted, Carlito, yo les paso. Buen día.
0: 8:03

0: minutos. Hueco en la vía Santa Ana, llegando a lo que era con la el Confandi, el sitio de recreación. Otro oyente, abrimos micrófono para la gente. Buenos días.
1: Buenos días, don Carlos.
0: Sí, señor.
1: Me voy a identificar, usted ya la voz la conoce.
0: Sí.
1: Oiga, la semana pasada hubo una señora que le pidió a usted colaboración, que para que orientara a la gente para las votaciones.
0: Sí.
1: Usted pues le supo responder.
0: Sí.
1: Y yo quisiera, eso es como una reflexión para que la gente lo piense.
0: Sí, señor.
1: Usted les aconsejó que cada cual votara por el que quisiera, ¿cierto?
0: Sí, señor.
1: Pues digamos, como esta señora, debe pensar, que ponga a pensar en la izquierda, que han hecho los de la izquierda en otros países, que no queremos una cosa de esa aquí en este país, que no nos pase lo de Venezuela.
0: Bueno, muchas gracias.
1: Yo le agradezco por la atención prestada. Esta es una reflexión para los que estén escuchando.
0: 8 de la mañana, 4 minutos. 8 de la mañana, 4 minutos. En temporada de vacaciones, el euro cae a niveles que no se veían desde el año 2022. Al cóctel del Mundial, dólar barato, pago de prima, le llega otra oferta imperdible para los viajeros. El euro, que está por debajo de los 4.000 pesos. El peso colombiano atraviesa uno de los momentos de mayor fortaleza en los últimos años frente a las principales monedas del mundo. El comportamiento no solo refleja el dólar, cuya cotización ha caído a mínimos desde hace más de 5 años, sino que también el euro, que recientemente llegó a niveles cercanos a los 3.900 pesos. Este precio del euro no se veía desde el año 2022, cuando la moneda europea rondó los 4.000 pesos, mientras que precios por debajo de 3.900 no se registraban desde diciembre del 2020. Hola, buenos días.
2: Buenos días, ¿cómo está Carlitos?
0: Almita del Pueblo, desde la Celia Risaralda. Bien pues, Almita, la escuchamos.
2: Qué bueno, Carlitos, que me regala este espacio. Quiero pedirle como el favor a la Carter y a la del Valle. ¿Cómo es? Se me fue.
0: Sí.
2: De medio ambiente. Que este río, tuvimos reunión con los de Pereira y la Celia.
0: Sí, usted me está hablando lo del puente, ¿cierto?
2: Sí, sí.
0: Que está ubicado entre, para ubicar a los oyentes.
2: En Cañaveral, acá por ese puente lo llaman Guzmán.
0: ¿Así se llama el Guzmán?
2: Sí, así llaman el puente. El nombre fue el sábado.
0: El puente roto.
2: El puente roto,
0: el
2: correcto.
0: El puente roto que comunica el Valle con Risaralda por la vía de la Celia, el Águila a la Celia. Bueno, ¿qué nos va a contar?
2: Sí.
0: Reunión ayer.
2: Aquí por Caimalito es el puente, para que todos nos ubiquemos.
0: Sí.
2: Resulta que yo mirando ahí con los de riesgo, ¿cómo es que llama? Sí, algo así.
0: Sí. La entidad encargada.
2: Muchas gracias a todos ellos porque están atentos, y la niña de acá de Caimalito, la parte baja, muchas gracias a ella porque ella también hizo el video, lo hizo llegar y fue como de la única manera que se pudieron enterar. Entonces, ¿qué fue lo que yo veí? Que esas entidades que protegen el medio ambiente también deben de ser conscientes que la naturaleza ayuda. Entonces, ¿qué es lo que yo les quiero decir? Hay mucho material, demasiado, demasiado.
0: Sí.
2: Hay, con ese material se hacen casas, se hacen vías, o sea, se hacen placahuellas.
0: O sea, el balazo.
2: Entonces, ¿qué es lo que yo estoy diciendo?
0: Sí.
2: Que sabiendo que la naturaleza nos está proponiendo que saquemos todo ese material, creo que es una opción para que los que me estén escuchando miremos y estudiemos esa parte, porque es beneficio para todos. Los alcaldes pueden sacar, ponerla en un lugar, pues ella tiene costo para sacarla, entonces se le puede dar en precios muy bajos a las personas, para que dispongan de ese material. Creo que es una buena opción.
0: Claro, ahí está la idea de doña la Almita del Pueblo, que en reunión ayer pues les recomendó también a estas entidades.
2: No, mira que no la vino solo en zona de riesgo.
0: Sí.
2: Pero falta que, o sea, yo no me he dado cuenta que haya venido la Carder y que haya venido la otra entidad, porque usted sabe que necesitamos es la unión de todos, porque el río es de un límite.
0: Ajá.
2: Entonces ese límite debemos de ser hermanos y entender que la situación hay que trabajarla entre todos. Entonces faltan ellos dos.
0: Pero o sea, todavía no le dan, no se conoce si qué va a pasar con el puente. O sea, la comunidad, ¿cómo hace para pasar de un lado a otro? ¿Lo hacen así, los motos, los vehículos, atravesando la quebrada?
2: Mira que se quedan los aparatos en el lado donde estén.
0: Sí.
2: Porque no pueden pasar. Se arriesga la gente a pasar por ahí, no pueden pasar los niños a estudiar, que es algo muy, muy traumático.
0: Uh-huh.
2: Y también la comunidad abrió ahí para poder medio pasar. Y ayer vino la maquinaria, te voy a mandar las foticos del que tengo para que usted observe. Pero muchas gracias a ustedes, porque ustedes son un puente muy importante para nosotros.
0: Muchas gracias, doña Almita del Pueblo. Bueno, nos envía las fotos para ver cómo pasa la gente, cómo están haciendo, mientras que las autoridades pues le pongan solución rápida, porque es una comunidad que se está viendo afectada. Usted me está diciendo que los niños ya no pueden ir a estudiar por esto del puente, ¿no? No hay por dónde pasar.
2: Cuando llueve, sí. Cuando llueve y bajan esas avalanchas, es cosa de locos. Eso es horrible, porque el anchor que ese río tiene es por ahí de, si no estoy equivocada, son casi 100 metros.
0: Bastante.
2: Es demasiado.
0: Demasiado.
2: Entonces,
0: sí.
2: Por eso es que yo pienso que hay que sacar ese material. Se beneficia a la gente y el río descansa, porque es que arriba baja mucha, mucha cosa.
0: Bueno, Almita, muchas gracias.
2: A usted, Carlitos. No me cansaré de darle las gracias. Dios los bendiga. Un saludito a todos los que me escuchan. Y así es que hay que seguir.
0: Bueno,
2: muchas
0: gracias.
2: Gracias y hasta luego.
0: Muchas gracias, Almita del Pueblo, con esta situación que se vive allá en el municipio del Águila. Son las 8 de la mañana, 11 minutos, 8:11.
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0: Y atención, a esta hora, 8 de la mañana, 16 minutos, anuncian refuerzo militar para blindar la frontera entre Pereira y Cartago ante temores de disturbios. José Daimer, buenos días con esta noticia.
1: Buenos días, Carlos, Jenny, Naomi, un saludo muy especial para todos los oyentes que a esta hora se conectan con Café Música y Noticias Roleo 840. Gracias por el contexto inicial que ya nos entregan en cabina, porque justamente este tema empieza a generar atención en la región. Desde aquí en terreno les tengo detalles adicionales de una situación que no solo involucra a las autoridades, sino que también impacta directamente a quienes transitan entre departamentos vecinos. Desde el gobierno regional se ha anunciado un refuerzo militar para blindar la frontera entre Pereira y Cartago, en medio de preocupaciones por posibles disturbios. La medida responde a un trabajo articulado entre las autoridades de Risaralda y el Valle del Cauca, quienes han decidido desplegar un operativo conjunto en puntos estratégicos como el puente Simón Bolívar y los corredores aledaños. El objetivo principal de este dispositivo es garantizar la movilidad de los ciudadanos y evitar cualquier alteración del orden público durante el desarrollo de los comicios presidenciales. Este refuerzo busca transmitir tranquilidad a la comunidad, especialmente a quienes dependen de este corredor vial para sus actividades diarias, comerciales y laborales. Las autoridades han hecho un llamado a la calma, pero también a la prudencia, recordando la importancia de mantener el civismo en una jornada clave para el país. Entre tanto, se mantendrá vigilancia permanente en la zona para reaccionar de manera oportuna ante cualquier eventualidad. Seguiremos atentos a cómo evoluciona esta situación, que sin duda es de interés para todas, toda la comunidad de esta región. Este es un informe para Café Música y Noticias, Robledo 840.
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0: Bueno, para despedirnos ya de Café, Música y Noticias, vamos a recordar a los diputados del Valle que ayer, 18 de junio, se cumplió años de la muerte. Esto ocurrió en el 2007, la muerte de los diputados del Valle del Cauca. Recordemos la voz de nuestro al exalcalde de Cartago, Alberto Quintero Herrera, cuando enviaba mensaje a sus familiares.
6: Cumplimos más de 4 años de estar secuestrados los exdiputados del Valle y militares, policías, políticos, extranjeros y muchos civiles van para 10 años de estar secuestrados, y el corazón grande del presidente Uribe y la ideología política de la VAR poco o nada han hecho para realizar el acuerdo humanitario. No sabemos cuánto más tenemos que esperar, por eso nuevamente ruego la solidaridad de los colombianos para que se exija al gobierno y la VAR la realización del acuerdo humanitario. A la iglesia encabezada por Monseñor Luis Augusto Castro, Pedro Rubiano y Luis Madrid, les pido realizar jornadas de oración para la sensibilización y apoyo al acuerdo humanitario.
0: Bueno, 19 años de la muerte de los diputados, entre ellos también nuestro gran amigo Héctor Fabio Arizmendi, que este fue uno de los mensajes que daba desde su cautiverio, recordando a Héctor Fabio Arizmendi.
7: Fue el mejor regalo y me dio mucha felicidad. Dios los bendiga a todos. Me saludos con todo mi cariño a nuestras familias Arizmendi Ospina y Mesa González. Mi amor, me encuentro bien física y mentalmente. Quiero que no te preocupes por los inviernos, me sé proteger, cuido la salud y continúo estudiando inglés. Lo felicito y a todos los dirigentes porque la lucha que hemos dado por el aeropuerto hoy por fin es una realidad que traerá progreso a nuestra región. Agradezco a todos los que nos han apoyado y brindado su cariño, amistad y solidaridad. Fraternal abrazo a todos los que luchan por el acuerdo humanitario, a los medios de comunicación hablados y escritos, a Ervin Hoyos, Nelson Moreno y colaborador, y mi eterna gratitud. Amor de mi alma, tú y mi niño son lo más hermoso que me ha pasado en la vida, los pienso cada segundo. El día que nos casamos en la iglesia de la Sagrada Familia fue uno de los días más lindos de mi vida. Mi vida, en estos 4 años has sido muy valiente, tú eres mi ángel y mi guía y tus mensajes me llenan de fe y esperanza. Por eso debo resistir, por el amor que te tengo a ti, a los niños, a mi familia y a todas las personas que me quieren y me esperan.
0: Bueno, ahí las palabras se las dedicaba a su esposa Consuelito, Consuelito Mesa. Hablaba de los niños, cuando eso, y ya los niños hoy son adultos, uno de ellos ya profesional, los dos hijos de Héctor Fabio que ya han salido adelante. Y la vida continúa. Y este domingo nos alistamos para unas nuevas elecciones presidenciales, el futuro de nuestro país. Que estas historias no se repitan, que Colombia por fin llegue a su anhelada paz. A todos los oyentes, feliz fin de semana. Voten por su candidato, por cualquiera que sea. Ante todo, el respeto por las decisiones, el respeto por respetar el gusto de la gente, el gusto político. En un día que también es el Día Internacional, ya les vamos a contar que hoy, 19 de junio, hay una celebración internacional muy importante y que la debemos tener en cuenta. Por eso la recordamos para la gente, para que usted también la tenga en cuenta. Que hoy, 19 de junio, es el Día Internacional para la eliminación de la violencia sexual en los conflictos. Y también ayer fue el Día Internacional para contrarrestar el discurso de odio. A los oyentes, un feliz viernes.
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11: Cordialísimo saludo para todos mis oyentes que a esta hora de la mañana, este día viernes, 8 y 26 de la mañana, estamos originando en vivo, en directo, para que usted pueda comunicarse, pueda entablar comunicación conmigo y pueda despejar cualquier duda. 320-686-1341. 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hombre, esa mujer que está en este momento con usted, si le conviene o no le conviene, qué debe hacer o qué no debe hacer. 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Vamos a compartir testimonios a esta hora de la mañana con Astros y su destino, originando en vivo en directo en el día hoy viernes a esta hora de la mañana.
12: Hermano Juan Diego, le estoy mandando este mensaje en agradecimiento en nombre mío y de toda mi familia, ya que me gané 2 millones de pesos por la lotería, la de Cundinamarca. Doy gracias a todos y pido a las personas que lo visiten que tengan mucha fe. Juan Diego, pido por usted todos los días, que esté muy bien, le mando un abrazo. Muchas bendiciones, le envío a mi familia, muchas gracias.
11: Oiga, qué lindo testimonio, un agradecimiento porque ganó 2 millones de pesos con Astros y su destino. 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
11: Oiga bien, se ganó 700 mil pesos entre chancecitos, realmente jugó de 3 cifras y ganó. 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Vamos con más testimonios, hoy viernes de testimonios.
12: Hermano Juan Diego, le estoy mandando este mensaje en agradecimiento en nombre mío y de toda mi familia.
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13: Testimonio de una persona que ganó con nosotros, con Astros y su destino, los números que estamos entregando en vivo en directo.
11: Todos los días entregando la suerte, el bienestar y la prosperidad. Yo sé que hay muchas personas que hoy me están escuchando y que realmente quieren saber la ayuda que entregamos a todos ustedes. Todos los días entregamos la suerte, todos los días entregamos el bienestar, todos los días entregamos la ayuda a cada uno de sus problemas. Estamos originando en vivo en directo, 8:34 de la mañana de este día viernes, ya finalizando día de la semana, pues realmente queremos llegar a cada uno de ustedes para poderles brindar la ayuda a cada uno de los problemas, a cada una de sus dificultades. 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Me queda solamente un minutico para finalizar el programa en el día de hoy viernes. No olvide que el día lunes estaremos nuevamente con ustedes este fin de semana con votaciones, este domingo, para que ustedes, como decía don Carlito ahora, salgan a votar y salgan la conciencia de con quién quieren de pronto que llegue la presidencia. Cada uno sabe qué es lo que realmente quiere para el futuro de Colombia. 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Me despido de ustedes deseándole que tengan un muy bonito día. No olvide la recomendación, no regale sal, no preste la escoba, no regale fotografías a extraños, no crean en brujas, pero que las hay, las hay. Hasta pronto, Dios la acompañe.
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0: 8:35, 8:35. Viernes de Guachafita.

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2: Amables oyentes, bienvenidos a este su programa Maravillas de la Salud. 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
3: Tenemos las 8 de la mañana con 44 minutos. 8 de la mañana, 44 minutos. Bueno, ¿qué tal si a esta hora en Viernes de Guachafita unas trovas en elecciones, trovas?

0: Sí, señor.
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2: Bueno, los preparamos para escuchar el siguiente programa, El Hermano Santiago.
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4: Tengan todos ustedes un cordial saludo, como siempre, de el Hermano Santiago, su servidor, su hermano y quien lo guía, lo orienta y le va a dar a usted esa colaboración y esa ayuda a esa dificultad, a ese problema, a ese inconveniente que usted está padeciendo con esa enfermedad que nadie se la ha curado. Tráigame una muestra de orina o venga personalmente y vamos a ver cuál es el problema de esa enfermedad, desde dónde viene, cuál es su origen, por qué le está sucediendo eso y le vamos a dar solución. Vamos a ayudarle a usted para la salud, para la suerte, para el amor, para los negocios, para todo problema que usted tiene y que le está aconteciendo. Bueno, hermanitos, primero que todo, gracias hay que darle a nuestro Padre Celestial por este magnífico día que nos presta más de vida. Dios Todopoderoso y Eterno, que nos quiere, nosotros también cada día querámoslo más, que Él es la salvación de nosotros. Hermanitos, pidámosle a Dios que gracias a Él me ha puesto en la tierra para poder darle solución a ese problema. Entonces, primero Dios y después el Maestro Santiago, quien le habla, quien lo cura, quien lo sana y quien le va a dar esa ayuda. Por intermedio de la palma de la mano, las cartas, el tarot, visualizo cuál es su inconveniente, cuál es su problema y le vamos a dar solución. Le vamos a ayudar a regresar a esa pareja, hombre, mujer o de sexo opuesto. Le vamos a decir si en realidad le conviene esa pareja o no le conviene. Le vamos a ayudar para que usted solucione ese problema de eyaculación, problema de impotencia al hombre. Le vamos a ayudar para que la mujer solucione ese problema de enfriamiento, ese problema de frigidez. Le vamos a ayudar para ese problema que usted tiene también en las venas varices, esos problemas de dolores de cabeza, ese problema en la espalda, esos problemas en las rodillas, esos problemas de circulación. Todo le vamos a ayudar acá. Hermanito, le vamos a ayudar para que usted su suerte le cambie. Ojo que usted le está debiendo a los bancos, le debe al gota a gota, le debe a esas personas de la tienda, a sus familiares, y deberle a la familia es un problema. Entonces le vamos a ayudar también para que usted gane chance. 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Aquí veo un mensaje que me dice lo siguiente: mi nombre es Catalina Bermúdez. Maestro, yo lo visité a usted de Guacarí. Y maestro, estoy muy contenta y feliz y gané con el número 6724. con la Lotería de Tolima y me gané 28 millones de pesos. Estoy muy contenta y feliz. E invito a todos a los que escuchan al maestro Santiago que vayan, que él realmente es muy acertado. Él sí sabe. Bueno, muchas gracias por este grandioso testimonio, la señora que nos visitó de Guacarí Valle. 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Un feliz día para todos, mi Dios me lo bendiga.
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2: Las 8 de la mañana, 53 minutos. No olvidemos la reunión hoy a las 9 de la mañana en La Germania.
0: Nos vamos para el campo. Café Norte nos invita este fin de semana. Ingeniera Daniela Vargas, este viernes y sábado. ¿Dónde es?
5: Claro que sí, Carlitos. Seguimos recorriendo nuestro norte del valle y la invitación es para este viernes 19 de junio acompañarnos al taller que vamos a realizar en La Germania.
0: La Germania,
5: Cartago. Es
0: en zona rural de Cartago.
5: Así es, a las 10 de la mañana. Y también en nuestro recorrido para el sábado 20 de junio estaremos en Ulloa, en la finca Palermo de nuestro asociado Juan de Dios Vega, a las 9 de la mañana. Así que una cordial invitación para todos los cafeteros que nos puedan acompañar y que deseen aprender de factor de rendimiento, cómo aprender a vender su café, sobre el análisis de suelo y muchas cositas más. Es un espacio de aprendizaje y para intercambiar ideas y de crecimiento para todos.
0: Bueno, la invitación entonces, recordemos, viernes 10 de la mañana en Oriente, sábado en Ulloa, en la finca de
5: Palermo, finca Juan Palermo. De Dios.
0: Bueno, ahí está la invitación que da Café Norte, porque Café Norte es su mejor alternativa.

0: En 5 minutos tendremos las 9 de la mañana. A continuación, 2 minutos con los hermanos gregorianos.
1: Profesora, para agradecerle por esa bendición tan grande, profesora, no, yo adquirí el kit, profesora, y me fue, pero una maravilla. Así como ustedes me dijeron, yo hice los rituales, hice todo lo que ustedes me dijeron al pie de la letra, profesora, y qué bendición tan grande, profesora. No, eso es una maravilla de verdad, profesora, porque imagínense, yo me encontraba en esta situación tan difícil como yo le comenté a usted. Yo no sé si usted se acuerde de mí, pero yo le comenté, le dije, mire, profesora, que yo me encuentro en esa situación, mi esposa, pues yo la verdad sentía que me estaba yendo con otra persona y me estaba pero desesperado, ya no sabía yo qué hacer, yo me sentía en una situación muy difícil, o sea, yo me sentía que estaba perdiendo a mis hijos, estaba perdiendo a mi esposa, estaba perdiéndolos a todos. Pues gracias a Dios, gracias a ustedes, gracias al kit, la verdad que todo se me compuso, estoy más tranquilo, más contento, y fuera de eso, un chancecito, ustedes me dieron el numerito, se me reveló ese numerito, y yo lo hice de poquito, me gané 9.600.000, pero mire qué felicidad, con eso estamos pensando, pues si nosotros una nueva luna de miel, y la verdad que eso es una bendición muy, muy grande, yo estoy muy agradecido, y le recomiendo a todas las personas que me estén escuchando que lo visiten, que de verdad que eso es una bendición. Uno muchas veces pierde el tiempo buscando otras cosas y teniendo la solución tan cerquita. Muchísimas gracias, profesora.
2: Amén, amén, amigo. 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

Bueno, y con esta canción queremos felicitar a Héctor Jonás. Nació en un día como hoy, hace 68 años, en Río Sucio, Caldas. Y Jonás, le pusieron Jonás porque estaba de moda, seguramente, la canción de Gustavo Quintero.

0: Jonás.
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0: Señores, va a empezar la lotería.
1: ¡Que salga el número!
2: Bueno, que saque el número, porque les traemos los resultados de la lotería.

Lo que cayó anoche fue 6703. 6703-6703. Otras loterías, Antioqueñita Día, 3370-3370. Antioqueñita Tarde, 3489-3489. Dorado Mañana, 7928-7928. Dorado Tarde, 8643-8643. 8643. Cafeterito Día, 2427-2427. Ese es Cafeterito Día. Cafeterito Noche, 0034-0034. Caribeña Día, 7845. Caribeña Noche, 1436. Chontico Día, atención Chontico, 8707. Chontico Noche, 4403. La Fantástica Día, 0156. Y Fantástica Noche, 7629. PIC 3 Día, 316. PIC 3 Noche, 941. Paisita Día, 876060. Está la Fantástica Noche, 7629. Fantástica Noche, 7629. Paisita Noche, 1784. 1784. PIC 4 Día, 9385. 9385. El resultado de PIC 4 Día. Y PIC 4 Noche, el resultado fue 3624, 3624, Pijao, en el Quindío, 0701, Pijao, 0701. A ver, vamos también con Sinuano Día, 6904, 6904, y Sinuano Noche, 2615. Vamos con las últimas, que son Astrosol, 7191, signo Virgo, y Astroluna, 6009, 6009, signo Libra. Los resultados de las loterías.

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0: Salomón fue uno de los hombres más sabios de la historia, con una riqueza que no se podía calcular. Debido a su conocimiento y energía espiritual, era admirado por las mujeres y los hombres, quienes deseaban estar cerca de él para experimentar más de su sabiduría, que se desprendía completamente del anillo del sello de Salomón. La fe, la confianza y la comunicación que tenía constantemente con su creador hacía que mantuviera un poder y dominio ante toda fuerza contraria. Hace muchos años, una embarcación transportaba joyas antiguas, dirigiéndose desde Medio Oriente hacia América. Y en su paso por el Triángulo de las Bermudas, el barco misteriosamente desapareció. Dentro de las joyas antiguas que transportaban en el barco, estaba el anillo del sello de Salomón. A principios del año 2000, un grupo de religiosos navegaba y vieron algo increíble. Era una cajita de madera flotando. Al sacarla del agua y abrirla, se percataron que en su interior había un anillo antiguo, brillante y muy llamativo. Una de las personas que lo descubrió se lo colocó y comenzó a tener revelaciones. Cuando imponía sus manos sobre enfermos, estos sanaban y otras sorprendentes cosas acontecían. Al notar todas estas maravillas, el anillo del sello de Salomón fue presentado ante sacerdotes en una de las catedrales más importantes de Ciudad de México. Desde ahí, se crearon réplicas de esta joya sagrada y se autorizó a un grupo selecto de guías espirituales para que fueran los herederos del anillo del sello de Salomón y con la sabiduría, luz y humildad lo entregaran a personas que necesiten que todo lo bueno llegue a su vida. 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

Viernes de Guachafita. Oiga, punta de guitarras, de bandolas, esta canción Esmeralda, un paso doble para festejar lo que es este día de viernes de Guachafita. Y con esta canción para desearle un feliz cumpleaños a Héctor Jonás en el Parque Industrial de Pereira y a todos los oyentes que cumplen años el día de hoy.

Tremenda voz la de Alberto Beltrán. Uy, no, no, esta canción no puede dejar de sonar hoy porque es 19 de junio. Viernes de Guachafita.

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1: Bueno, vamos con los oyentes a esta hora, en este viernes, a ver qué nos dicen, qué quieren, cómo quieren participar en el programa. Inicialmente, Doña Ternura, que nos dejó un mensaje bien temprano.
2: Carlito, muy buenos días. Saludos muy especial para los que trabajan ahí en Radio Robledo 840. Un saludo muy especial para todos en el poderoso nombre de nuestro Señor Jesucristo. Un saludo muy especial para mi hermanita Graciela y mi cuñado Ancísar, renovando. Bueno, muy triste por lo que le sucedió al...
1: ¿A quién?
2: Al señor alcalde del Águila. Bendito sea Dios. Sí. Bendito sea el Señor.
1: Bueno, aquí también, bueno, muchas gracias, sí, triste, la muerte de una madre es algo que nos marca la vida para siempre. Vemos las fotografías de que nos envía doña Amalia Rojas desde este punto del puente. Vemos cómo la gente ha colocado unas guaduas para pasar, para no mojarse, pero estas guaduas se caen, termina uno cayéndose ya por... Pero bueno, es la comunidad que le ha tocado poner... entre dos orillas que tiene una guadua para que puedan pasar al menos a pie. Gracias, doña Amalia. Hola, buenos días, le decimos a los oyentes.
3: Don Carlitos, muy buenos días y Ave María, ¿cómo iniciamos hoy? Este viernes de despeluque, este viernes. Qué bueno, Germelchor de aquí del corregimiento de Batero. Oiga, esa canción me recuerda a mí de mi madre. Se llama La Patrona. Es muy bueno ese pasillo. Y para pedirle un disquito que se llama Lunita Serrana. Y un saludito allá ahí en Cerritos, a Gonzalo, allá en Altos de Llano Grande, en el Parque Industrial, al más conocido Suta. Y a don Héctor Ronaz, que hoy también está de pláceme. Para todos ustedes, un feliz día, el Señor les bendiga. Y al cumpleañero, que el Señor le multiplique muchas, muchas bendiciones.
1: Bueno, muchas gracias. Las 9 de la mañana, 22 minutos. 9 de la mañana, 22. Bueno, vamos a escuchar un mensaje de los hermanos gregorianos en 5 minutos para continuar con este viernes de Guachafita.
4: Hoy Dios ha concedido al doctor José Gregorio Hernández curaciones inexplicables a millones de personas en el mundo entero. 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
0: 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Yo ya estaba en tratamiento con endocrinólogos y con insulina y mis diabetes no se estabilizaban, pero pues gracias a Dios encontré al doctor José Gregorio y sus cirugías espirituales. Él me ha ayudado mucho con esta enfermedad y gracias a él tengo mucho mejor el control de mi azúcar, estoy muy bien en salud, poco a poco voy avanzando y ya he descansado un poco de esta enfermedad, la cual pues me ha venido arruinando la vida mucho tiempo. Pero gracias al doctor, pues ya voy de mejor.
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1: Tenemos las 9 de la mañana, 27 minutos, 9 de la mañana, 27. Viernes de Guachafita.

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4: Justamente para celebrar también el campesino, esa canción de Tania, Campesino de mi tierra. 9:32.

0: 9:35 minutos. Aquí estoy degustando de una rica piñuela de las que me ha traído el amigo de Zaragoza. Y la hemos probado con el doctor Juan Carlos Pérez. Deliciosa, la piñuela.
1: Espectacular.
0: Eso es espectacular. Vamos a averiguar cómo se siembra la piñuela, porque es un fruto, además, muy digestivo. Está como desapareciendo, ya casi no se ve. Yo lo recuerdo que mi madre me daba piñuela. Hágale, y es tiene un sabor ácido parecido como la piña, ¿no? Como la piña, pero es deliciosa para la mañana. Mucho mejor inclusive que la piña. La recomiendo para sembrar los campesinos, sembrar piñuela. Buscarle las semillas. Bueno, no sé si estas serán las mismas, con estas se sembrarán, ¿cierto? Yo creo que sí. Yo tengo ya coleccionadas muchas. Así, Gifredo en Zaragoza, muchas gracias por esta rica piñuela. Siempre en la mañana tres piñuelitas, vea. Y eso es inmediatamente la siente uno en el cuerpo, una delicia. Bueno, 9:36 minutos, 9:36, más oyentes a esta hora. Consuelito, bueno, aquí tenemos a quién. Bueno, buenos días, la escuchamos.
2: Buenos días, Carlitos Rodas.
0: Sí.
2: Y 8:40, que conmigo cuenta. Carlitos, para pedir para mañana ligero una cancioncita, si me hace el favor. Se la pido así tempranito, porque es que vine a desayunar y ya me voy para el trabajo otra vez. Carlitos, quiero escucharme un disquito que lo hace Johnny Chamba, San Juanito, llama Cuitas de Amor, si me hace el favor, un disquito ecuatoriano, si me hace el favor.
0: Cuitas de Amor.
2: Para mañana ligeras y para la programación de hoy viernes. Sí, muchas gracias, bendiciones.
0: Bueno.
2: Y un saludito para América. Muchas gracias, Javier.
0: Javier, muchas gracias, Consuelo.
3: Buen día, don Carlos. Feliz fin de semana para todos ustedes allá. Para si me puede colocar el disco Duda, si me hace el favor, muchas gracias.
0: Gracias a ustedes. Uy, deliciosa la piñuela, pero qué ricura. Hola, buenos días.
4: Muy buenos días, amigo Carlito Roda, aquí en sintonía, como siempre, con Radio Rulé 840, el despeluque el día de hoy. Oiga, Carlitos, como hoy estamos viernes de despeluque y desbejuque y de todo esto, vamos entonces a espelucar a esta gente hermosa de Radio Rulé 840 con este disco, vea, de Paolo Maringolo, Brother Loe. Brother Louis, Carlito, bueno, usted lo sabe, pero no más
0: Brother
4: que
0: Louis.
4: De Paolo Maringolo. Esta cancioncita nos va a poner a mover nuestro cuerpo bien como se debe mover. Bueno, Carlitos, y saludito al Espantapájaros, a María Onelia, a María Georgina, para que se baile esa cancioncita pues allá, al Culebrero, al Peludo de la Mancha, a Pico el Hora, a Oído Ibarra, Mario Ibarra, bueno, a todos los oyentes de Radio 840 y un fin de semana para todos. Dios los bendiga y un abrazo. Recuerde con Julio de Balboa.
0: Bueno, aquí escuchando Mi Patrona en el viernes de Guachafita y degustando esta rica piñuela. Hola, qué rico.

0: Vámonos con más personas que quieren participar y que nos quieren contar este maravilloso testimonio de vida. ¿Cómo se llama usted?
1: Mi nombre es Juan Carlos.
0: Juan Carlos, bienvenido, y quiero que le cuente a esta audiencia cuál es su testimonio.
1: Yo no creía en nada, en nada. Yo he visto la mano de ustedes y la mano de José Gregorio Hernández en mi madre. Estaba muy enferma y no podía ni caminar siquiera. Tenía cáncer, diagnosticado por los médicos, no tenía salvación. Ella visitó el templo peruano y gracias a Dios, ha salido de todo eso. Y ahora, gracias a Dios y a ustedes, está adelante y ya camina, ya diagnosticado los médicos que el cáncer ha desaparecido.
0: Lo felicito, Juan Carlos. Veo que usted fue quien trajo a su mamá directamente al templo. Cuéntenos un poquito.
1: Sí, ella llegó al templo, visitó a los hermanos y gracias a Dios está bien, ya quiere trabajar.
0: Carlos, cuéntele a esta audiencia realmente qué pasaba. ¿Usted no creía en los verdaderos milagros?
1: No creía.
0: Bueno, Juan Carlos, cuénteme hoy usted qué piensa, qué cree después de ver estos maravillosos resultados, de ver a su mamá ya sana, dispuesta a caminar. ¿Usted qué piensa después de esto?
1: ¿Qué pienso? Yo creo en ustedes y, o sea, yo no he visitado, pero quiero visitarlo porque tengo demasiados problemas en mi vida.
0: ¿Qué le quiere decir a toda esta audiencia que lo escucha, que lo está sintonizando en este momento?
1: Hermano, yo digo, pues, darle gracias a usted y a Dios y a todo eso, que mi madre está bien, y a los hermanos gregorianos, tengo un descanso en mi alma, en mi cuerpo. Pues, darle gracias a usted y a Dios.
2: Bueno, estamos en este viernes de guachafita, viernes de despelote, como dice... Oye,

Saludamos a don Gerardo Rodríguez. Está muy contento en su trabajo y quiere escuchar el cuartetazo.

Tenemos las 9 de la mañana, ya las 9 de la mañana con 50 minutos, 9 de la mañana con 50, recordándole que a las 10 estaremos con el programa de la Orquídea el día de hoy. Bueno, Brother Louis, no sé si sea esta la canción que Johnny desde Balboa nos la ha solicitado. Y es una canción bien discotequera.

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0: ¡Suelte a mi primo enfermedad venérea!
1: Este domingo son las elecciones aquí en Colombia, la segunda vuelta del presidente. Quisiéramos preguntarle a un brujo qué presidente ganará. Uno que sepa decirnos. Pero antes, de amor y de mucho más, el brujo.

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0: Bueno, el brujo no supo adivinar entonces quién será el presidente. Lo que sí sabemos es que Cepeda tiene 6 letras y la estrella tiene 11. Entonces no sabemos, el brujo no adivinó. Las 10 de la mañana, 2 minutos, 10-2.
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7: Amables oyentes de Robledo 840, ¿qué tal? Muy buenos días, bienvenidos a Naturaleza, Medicina y Salud en esta mañana del día viernes. Les estamos saludando como siempre desde Cartago a través de la frecuencia Robledo 840. La parte técnica, como siempre, diligente, profesional y muy amable de Carlito Rodas, la doctora María Cristina Gómez y que les habla Néstor Franco. Ya estamos listos para compartir estos 15 minutos con ustedes, 15 minutos donde, como siempre, trataremos temas importantísimos que tienen que ver con la salud. Tengo algunas preguntas pendientes del día de ayer, que por tiempo no alcanzamos, entonces aprovechamos el viernes, sobre todo que no tenemos llamadas, para contestar estas y otras inquietudes que nos han planteado ustedes, queridos oyentes de aquí de Cartago y de todos los municipios donde llega la señal de Robledo 840. 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Doctora María Cristina, ¿cómo le va? Buen día.
2: Muy buenos días para todas las personas que nos están sintonizando a esta hora de la mañana. Como nos encanta llegar a sus hogares, gracias a Dios, este día precioso, tantas bendiciones, tantas personitas que hoy están bien con estos productos, estas recomendaciones, nuestros tratamientos en medicina homeopática. Gracias a Dios, oramos siempre por ustedes, sus familias. Dios los bendiga y bienvenidos.
7: 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Bueno, nos quedó pendiente una pregunta de ayer muy importante, donde alguien nos dice que si los riñones o el páncreas, cuando funcionan mal, pueden alterar la presión arterial.
2: Bueno, les cuento pues que los riñones actúan en el organismo como un termostato, digamos que hidráulico. Los riñones controlan la cantidad de agua y sal que el cuerpo retiene. Si fallan, retienen más líquidos, lo que aumenta el volumen de sangre y por ende la presión. Los riñones producen una hormona clave que indica los vasos sanguíneos que se contraigan para mantener la presión. Cuando están dañados, pueden liberar esta hormona de manera descontrolada. La presión arterial alta daña las pequeñas arterias de los riñones y a su vez los riñones dañados empeoran la presión creando un círculo vicioso. Entonces, nos preguntan que si el páncreas tiene que ver con la presión. El páncreas afecta la presión indirectamente a través del manejo del azúcar en la sangre. Si el páncreas produce insulina, pero el cuerpo no la utiliza bien, lo que ocurre es la diabetes y esto provoca inflamación, endurece las arterias y detiene el sodio, disparando la presión arterial. Los problemas prolongados de azúcar en la sangre dañan directamente los vasos sanguíneos de los riñones, uniendo a ambos órganos en el desarrollo de la hipertensión. Entonces, miren cómo tienen que ver estos órganos con la presión. Esta pregunta es muy importante. A veces, yo les he dicho en otros programas, nos mandan medicamentos para la presión y decimos, ay no, qué pereza tomar tanta pasta. Esas pasticas son vasodilatadores y están protegiendo sus vasos sanguíneos, sus venas, sus arterias. Entonces, estos productos y estos medicamentos que el médico recomienda para tomar diariamente no curan la presión, pero la mantienen controlada y protegen su vida. Lo van a proteger de un derrame, lo van a proteger de un infarto. Lo mismo sucede con la medicina de la diabetes. A veces decimos, no, yo estoy bien de la diabetes, yo como dulce, yo como de todo. Pero ¿qué pasa? Cuando usted va a un control y usted está comiendo de todo y usted está tomando los medicamentos, todas las veces que va al control, el médico va a decir, los medicamentos no están funcionando, hay que aumentarle los miligramos. Vuelve y va usted a control y dice, definitivamente no sirve, entonces hay que colocar insulina porque la medicina no le está sirviendo. Pero ¿qué pasa? Es que estamos comiendo de todo, no estamos quitando el dulce, no estamos bajando las harinas, estamos consumiendo la misma grasa, nos gusta el pan, nos gustan las torticas, nos gusta la gaseosa, entonces así ningunos medicamentos van a controlar. Y las personas terminan con insulina y a veces incluso no les sirve la insulina. Por eso hay que tener mucho cuidado. Las bebidas son maravillosas, se pueden ayudar a la par del tratamiento médico. No podemos decir, mire, voy a cambiar esta fórmula casera y no voy a tomar esa medicina. No se puede. Voy a tomar los medicamentos del médico, me voy a ayudar con esta fórmula natural y voy a hacer mi control. Entonces el médico a través del control va a determinar si esa recomendación casera o eso que usted está tomando está funcionando. Y si está funcionando, el médico con el tiempo le va a decir, vamos a bajar los miligramos, usted está mejor, ha mejorado porque está haciendo la dieta. Entonces, esto es importante tener en cuenta todo esto. Es muy importante cuidar la salud, protegernos. 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
7: 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Ayer un señor casualmente me preguntaba si cuando se afecta la próstata puede incidir también en la potencia sexual. No siempre, pero sí. Hay muchos señores que tenían la próstata alterada, no lo sabían, tuvieron disfunción eréctil, tomaban productos para potencializar, no les servía, les hicieron chequeos, próstata afectada, la trataron y otra vez mejoraron de nuevo del otro. 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
2: Nos piden una recomendación casera para mejorar el apetito de un niño de 10 años que no come. Es muy importante a veces darles un buen purgante. 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A veces el exceso de parásitos les quita el apetito. Y hay algo, una recomendación casera que puede ayudar, es la infusioncita de la verdolaga. Una infusioncita en ayunas, otra infusioncita al acostarse, un cuartico de pocillo. Le puede agregar un poquito de miel de abeja si quiere y se les da unos 5 o 6 días o 7 días y esto favorece a mejorar el apetito de los niños. E incluso niños de esta edad pueden tomar la jalea María Juana. La jalea María Juana pues les da energía, la jalea María Juana fortalece sus defensas para los niños, para los adultos, especialmente el fortalecimiento del sistema inmunológico. Las personitas al tomar esta jalea duermen más, mejora el cansancio, el agotamiento, la debilidad y sirve a quienes les hacen tratamientos de radioquimio o a quienes les han hecho cirugías. Lo mismo hablamos del equilibrio para las personas que sufren de ansiedad, los que sufren de depresión, los que sufren de estrés, que trabajan demasiado, se cansan, personas que trabajan toda una semana y duermen muy poquito. Hay que cuidar ese sueño que es el mejor alimento del cerebro. Entonces, equilibrio favorece a la nutrición de las neuronas del sistema nervioso y esto hace que se relaje y las personas vayan estando más tranquilas. No es un químico, no es un sedante, no es un tranquilizante, es un alimento a nuestro sistema nervioso y se llama Equilibrium.
7: 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Este producto sirve también para la culebrilla, para dolores artríticos, para mejorar la circulación, tantas bondades que tiene el jarabe de SBM y la crema de SBM ni se diga, para aplicar donde quiera que haya dolor, inflamación, para las varices, para la flebitis, para las hemorroides, las quemaduras, los hongos, todo esto la crema de SBM.
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7: 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Como siempre, los dejamos con Carlito Rodas y la buena programación de la emisora. El lunes, si Dios quiere, estaremos de nuevo con ustedes a las 10 de la mañana.
2: Un día feliz para todos ustedes y que Dios los bendiga.
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0: Yo me llamo Enrique Ortiz. Me sentía muy enfermo. Anduve donde varios médicos, varios centros hospitalarios y no era posible mi mejoría. Yo me sentía de la enfermedad de esos dolores en las coyunturas de los huesos, que a ratos no podía pues me sentía como cansado, como en forma de ese mal de esa artritis. Pero gracias a Dios vine aquí al del hermano y gracias a Dios hoy en día me siento completamente curado.
1: Don Enrique, qué bendición ese testimonio, pero yo quiero que usted le cuente a esta audiencia que hoy lo escucha, ¿en qué momento usted empieza a ver los resultados después de visitarnos?
0: Ah, sí, hermanito, yo la mejoría de la vida, pues tan pronto vine aquí, mi suerte ha cambiado mucho. Por eso yo les pido a todos los oyentes que tengamos fe y que pues visitemos esta clase de hermanos que son los que con la ayuda de Dios nos protegen y nos pueden curar los males que nos atormentan y nos han atormentado, ya que he pasado tanto tiempo gasto en una parte y otra y nunca ha sido posible, mientras que ahora vinimos aquí y gracias a Dios.

0: yo me siento bien.
1: Don Enrique, qué bendición, muchas gracias, pero ya para finalizar yo quiero que usted le cuente también a la audiencia, ¿hace cuánto usted venía sufriendo estos padecimientos, llevaba esta cruz encima? ¿Hace cuánto tiempo con esta enfermedad?
0: Por ahí unos 10, 12 años. Ave María, pues yo les pediría que hiciéramos, por pobres que seamos o seamos, que hiciéramos lo posible, lo más que esté a nuestro alcance y vengamos hasta acá. Yo les pido ese favor de buen corazón, con todo corazón, como dice, con buen cariño, yo los invito hasta acá al centro de los hermanos, que es como la mano de Dios. Yo los invito de todo corazón, en todo caso, que esto es el lugar donde nosotros debemos buscar para que nos sean curados y no explotados. Muchas gracias, hermano, y hasta pronto.
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10 de la mañana 32. En un mundial de fútbol de hace muchos años, de tantos de los que ha asistido Colombia, en total Colombia ha asistido a 7 mundiales de fútbol. Recuerdo este de Proyecto 1, que le hizo una versión de esta agrupación al mundial.

Y con esta canción vamos a felicitar los tres asociados de la Cooperativa de Cafetaleros del Norte del Valle que hoy, 19 de junio, están de cumpleaños. Los felicitamos en Argelia, en el Raizal, a Alberto Capera. Alberto Capera de cumpleaños. En Salmelia del Cairo está de cumpleaños Marco Antonio Cifuentes Mosquera. Marco Antonio Cifuentes, feliz cumpleaños. Y en Anserma Nuevo, en Lusitania, está de cumpleaños Francisco Antonio Rivera Osorio. Que los cumpla feliz en Anserma Nuevo.

0: Personajes nacionales que cumplen años. Cumpleaños Sergio Fajardo, cumple 70 años. Político matemático, es gobernador de Antioquia y alcalde de Medellín. También fue candidato a la presidencia. Cumpleaños la hermosa Ana Sofía Henao. Cumple 44 años, modelo colombiana. Hoy es el día 170 del año. Y es el tercer viernes del mes. Y cumpleaños, a ver, Héctor Jonás.
1: Buenos días, don Carlos, ¿cómo amanece?
0: ¿Cómo está Héctor Jonás? Hombre, felicitaciones en su día.
1: Muchas gracias, don Carlos. Gracias de parte mía, para Naoní, para Jenny y para todos los oyentes de la 840. Y también para todos los quinceañeros, Alberto, Marcos y Francisco, que somos grandes oyentes. Muchas gracias por el saludo, lo recibo muy feliz, dándole gracias a Dios, a la vida. Y a usted, don Carlos, y por la atención que nos hace, y de haberlo conocido. Yo también pertenezco a la cooperativa Los Nada Que Ver, Los Ciegos. Muy amables por el saludo de cumpleaños.
0: Bueno, son 68 años. Oiga, yo recuerdo el año 68, A ver, que recuerdo yo, vino el Papa Pablo VI a Colombia.
1: Sí, señor, hace muchos años vino. Estuvo por los lados de este pueblito que se apareció, ¿cómo se llama? Guayabal, por allá.
0: Ah, no, pero ese fue el Papa Pablo, no, este fue el primer Papa que vino, Pablo VI.
1: Pablo VI.
0: Pablo VI fue en el año 68 que vino, que bendijo las emisoras Sutatensa.
1: ¿Y estaba de moda la televisión o no?
0: Sí, ya estaba en blanco y negro. Pues eso sí, motivó a que mucha también gente comprara los televisores.
1: Eso era ocurrió como unas maletas.
0: Sí, señor.
1: Marca Nivico.
0: Y además,
1: que papá tuvo uno de esos, es que una maleta grande.
0: Ese año 68

0: Claro, todavía soy papá. Ya la luna de miel no tanto, pero la luna de miel sí.
1: Ah, bueno, en su 68.
0: Ahí la ballena Juana Relegante también con los hispanos. También me lo gusté, muchas gracias. Como ah, hoy bueno. Es viernes de peluque, ¿sí o no?
1: Sí, señor.
0: Pero no se me embejuque y me entre con el peluche. Hágame el favor, el carrataplán.
1: El carrataplán para Héctor Jonás.
0: Que ya viene Navidad.
1: Y le tengo también un paso doble.
0: Ah, está la madre. Para bailármelo ya.
1: Un paso doble.
0: Yo lo he hecho con la familia Escobar.
1: Luis Eduardo.
0: Escobar Ibarra.
1: Sí, sí. Como usted le encanta.
0: El trapero de la familia Escobar Ibarra. Un feliz día para todos los colegas. Tú también, muchas gracias. Y hasta la vista.
1: Héctor Jonás, vea, disfrútese de este paso doble que llama Amaneciendo. Y es el mismo que toca Esmeralda.
0: Esmeralda, bueno, muy amable, recibe muy bien, don Carlos. Quedo muy contento y feliz. Hasta la vista y gracias.
1: Aquí para Héctor Jonás. Las guitarras de Luis Eduardo Gutiérrez, Amaneciendo.

0: Las 10 de la mañana con 43 minutos, 10 de la mañana 43, rápidamente vamos a conocer los oyentes que nos piden por aquí, nos dicen feliz cumpleaños Héctor Jonás.
1: Carlitos, buenos días, ¿cómo amaneciste? Carlitos, un saludito para ti, para todos los amables oyentes, hermosos oyentes, para todos los ángeles del campo, para todas las personas que te escuchan. Me regalas una canción, por favor, me regalas, tú me pides que te olvide. No que no me recuerdo quién la canta, es una baladita. Saluditos para todas y todos, los quiero mucho, Señor me lo bendiga y un abracito inmenso.
0: Bueno, gracias. 10 de la mañana con 44 minutos, por aquí nos piden el precio del café y ya le informamos. Recordamos que hoy pues cambiaría el precio al mediodía. 2.110.000 pesos la carga de café, 2.110.000. Hola, buenos días.
2: Jamás he visto esa fruta, jamás.
0: Ah, porque me habían pedido la piñuela y además le sonó la canción Esmeralda también.
2: Carlitos, buenos días.
0: Sí.
2: Usted me adivinó el pensamiento porque le iba a pedir mi patrona.
0: Ah, mi patrona.
2: No,

0: Por favor, la telepatía existe.
1: Sí.
0: Don Carlitos, mándenos pues la fotico de la piña
1: De la piñuela.
0: para conocerla.
1: La piñuela, ahí se la envié.
0: Gracias.
1: Ahí se la envié. ¿Ya la vio?
0: Jamás he visto esa fruta, jamás. No la conocía. Qué bien se ve el color. Se ve muy buena. Uy, qué delicia.
1: No, usted no se imagina cómo he disfrutado yo esas piñuelas que me ha traído Héctor Jonás. No, Héctor Jonás no. Sigifredo, hombre, estaba pensando en Héctor Jonás. Hola, buenos días, ¿cómo está? ¿Aló, el oyente?
2: De Don Caro para participar en el programa. Bueno, Mañanas Ligeras, habla Julián Escobar. Don Carlos me va a poner un disco que se llama El Caldense, lo cantan los caldenses. Entonces, Don Carlos, que pase un buen día.
1: Buenos
3: Buenos
1: días.
3: días. Para participar del viernes de Guachafita, ¿seré tan amable de colocarme flecha como yo? Gracias.
1: ¿Cómo llama? ¿Lecha como yo? No le entendí bien. ¿No dijo lecha?
4: Buenos días, Carlos
1: Pues.
4: Rodas, es tan amable y para mí me regalas el tema Boys Boys, creo que es de Sabina. Muchas gracias, buen día.
1: Bueno, gracias a los oyentes, muchas gracias. Buenos días.
5: Hola, don Carlito, buenos días. Le
1: Sí.
5: habla Alfonso de acá, Alcalá.
1: Sí, Luis Alfonso.
5: Carlita, si me hace favor y me coloca el pergamino por Nelson Enrique. Saludito para usted, don Carlitos.
1: Gracias. ¿Sabe qué estoy notando yo? Que cada 8 días en Viernes de Guachafita me están pidiendo como las mismas canciones que suenan. Bueno, las mismas. Por ejemplo, me han pedido mucho Duda, la han pedido la semana pasada, de Armando Hernández. El pergamino ya me lo habían pedido hace 8 días también. Hola, buenos
3: Buenos
1: días.
3: días, Carlitos.
1: Sí.
3: Aquí Anselma Cielo para participar en la guachafita
1: Sí.
3: con un disquito, por favor, El Pájaro Amarillo de Joselito.
1: Pájaro amarillo.
3: Muchísimas gracias, Dios lo bendiga.
1: Gracias. Muchas gracias.
3: Sí, el pájaro amarillo. Pájaro amarillo.
1: Bueno, y Boys Boys también sonó en las programaciones pasadas. Flecha como yo. Flecha como yo me dice. Hola, buenos días. Si me pueden enviar la foto de la piñuela. Claro, ya la vamos a enviar los que quieren conocer esta fruta para que la siembren, la busquen. Y la recomiendo porque es como el sabor de la piña, pero diferente, un poquito más ácida. Hágase cuenta como cuando uno se come un mango con sal. Tiene esa delicia sin tener sal. Mire, es una fruta maravillosa que se ha perdido mucho. Yo recuerdo que mi mamá me daba, pero no la había vuelto a ver, gracias a Sigifredo que la recuperó. Hola, buenos días.
6: Buenos días,
1: A
6: Carlitos.
1: ver, Tintín, bien pueda.
6: ¿Coloqué pues la matica de Lisandro Mesa o de los ríos de la Niña Luz, la matica?
1: Una canción de Lisandro Mesa, con mucho gusto.
6: Bueno, saludos para todos y todas bendiciones.
1: Bueno, la intención es que cada vez cambiemos de música y escarbemos para este viernes de Guachapita, aquí en la programación. Carrataplan con el orejón.

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2: 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Feliz fin de semana para todos.
1: Feliz fin de semana.
0: 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Gracias por su sintonía.
1: Viernes de Guachafita.
3: Viernes sabroso.
1: Hola, buenos días. Buenas, ¿cómo está?
4: Buenos días, ¿cómo está?
1: Muy bien.
4: A muy ver. Bien, y usted le habla Socorro de la Variante, para tener un disquito que hace tiempo lo quiero escuchar, La Mula Rusia de Guayaquil.
1: La Mula Rusia, yo tenía una Mula Rusia en la ciudad de Guayaquil, listo, con mucho gusto.
4: Sí, esa. ¿Sabe cuándo la escuché? Cuando mi mamá vivía y iba como para 40 o si acaso no son más de años.
1: ¿Verdad? Sí. Bueno, vamos a escucharla hoy entonces. La Mula Rusia.
4: Si Dios quiere.
1: Si Dios quiere, sí.
4: Sí, señor.
1: Otro oyente, buenos días. Gracias por la sintonía. Otro oyente que tenemos aquí para dejar la programación de que va a sonar toda la última hora que tenemos de este día. Y además invitarlos para también estaremos con las noticias al mediodía, actualizarlos de la información. A ver, vamos a ver si contestamos esta llamada. Buenos días.
5: Aló, buenos días, don Carlitos, ¿cómo amaneció?
1: Muy bien. A ver, bien pueda.
5: Ahí con su guachafita, ¿no?
1: Con la guachafita, estamos con la guachafita.
5: Bueno, vamos a participar en la guachafita.
1: Sí. Bueno, ¿con qué canción quiere? A ver.
5: A ver, coloque pues las trovas del enano ahí, a ver, yo lo veo pues.
1: Las trovas, ah, pues a usted le gusta es que la que salga de la cueva, ¿no es?
5: Ah, eso, la saco de las cuevas.
1: El indio en vera. Bueno, las trovas del enano, pues, con mucho gusto.
5: Pues se lo pone a John Jairo, ayer me estaba diciendo, no me irán a poner el disquito hoy.
1: Que salga de las cuevas. Bueno, con mucho gusto, doña Aide.
5: No, yo quiero escuchar
1: las trovas del enano. Las trovas del enano. Bueno, falta bueno, mucho para diciembre y qué bueno estos calentados decembrinos, ¿cierto?
5: Ah, sí, sí, pues eso todos los días es la misma historia, entonces todos los días nos podemos reír y gozar.
1: Claro, así es. Muchas gracias a usted, doña Aide, que goza, disfruta con la programación de Robledo 840 cada día.
5: Sí, sí, todos los días gozo con usted, con bueno, la guachafita.
1: Muchas gracias.
5: Todos los días son guachafita.
1: La guachafita, bueno, muchas gracias. Vamos con, chao, pues, a escuchar este mensajito, dos minuticos con los hermanos gregorianos para irnos con las canciones, claro.
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9: ¿Qué tal, hermanitos del alma? Un verdadero agradecimiento a Dios Todopoderoso, el poder llegar a usted en este día maravilloso viernes. Hoy tenemos 19 de junio. Agradecido con Dios porque es mucha, mucha la gente que nos sigue escuchando y que nos sigue regalando testimonios. Personas que nos han visitado porque han escuchado el programa a través de esta maravillosa emisora Radio Robledo. Yo le digo a todos ustedes que me están escuchando, visítenme, que aquí hay mucho conocimiento, mucha experiencia para colocarlo a su servicio. Hermanos, amigos del alma, mucha gente nos sigue regalando estos testimonios. Yo quiero que usted, mi queridísima señora, nos diga hoy viernes cómo se enteró de nosotros, cuál era su caso y si le hemos hecho la consulta y le ha servido.
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1: Bueno, 11:03 minutos. El Ahumao, ¿cómo está? Buenos días, Ahumaito.
10: Muy bien, gracias a Dios, Carlitos.
1: Bueno, usted escuchó que Torjonar se está cumpliendo años, ¿usted quiere dedicarle unas trovitas?
10: Claro que sí.
1: A ver, ¿cómo son las trovas para Torjonar?
10: Yo quiero felicitar al amigo de Torjonar, que Dios le dé bendiciones y que cumpla muchos más. Hoy aquí en la Guachapita, escuchando sus canciones, sí. Y a los que hoy cumplen años, Dios los tiene bendiciones.
1: ¡Eso, Amayito!
10: Claro, para todos los que están de cumpleaños hoy, un feliz día para todos y que Dios los tiene bendiciones.
1: ¡Gracias, Amayito!
10: Oiga, Camito, y por acá sintonizado en la Guachapita, a ver si de pronto alcanzamos por una cancioncita.
1: ¿Cuál será? ¿Cuál quiere?
10: La prueba de la ponchera de Don Ebrio.
1: La prueba de la ponchera. ¿Listo? Hola, con listo, mucho gusto.
10: Dios lo bendiga.
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1: Las fases de la luna son fundamentales en la agricultura porque su fuerza gravitacional influye en el movimiento de la savia, la humedad del suelo y el crecimiento radicular o foliar de las plantas. Cuarto creciente, que será este domingo 21 de junio. Las prácticas favorables del cuarto creciente. Primero, descompactar el suelo. Segundo, preparación de pilas de compost. Tercero, sembrar plantas porque crecen rápido, son frondosas, jugosas como la caña, la guadua. Cuarto, cosecha de hojas medicinales para terapias. Quinto, los injertos deben hacerse entre cuarto creciente y la luna llena. Y aquí las prácticas no favorables. Primero, no es conveniente abonar. Segundo, no es conveniente podar. Tercero, tampoco se debe deshiervar. Cuarto, poco conveniente combatir plagas tales como hormigas y babosas. Y más de la luna cuarto creciente, que será este domingo 21 de junio en la agricultura.
2: Cuarto creciente. La savia se moviliza hacia la parte superior de la planta. Al incrementarse la luminosidad, aumenta el crecimiento, vigor, maduración y follaje. Se favorece la siembra de plantas frondosas, jugosas y fuertes, habichuelas, caña de azúcar, tomate, maíz, hierbas, los trasplantes e injertos. Los huevos recogidos y puestos a incubar nos proporcionarán una gran cantidad de gallinas. Los órganos reproductivos de los animales marinos aumentan gradualmente su volumen. El apareamiento de cualquier animal. Realizar la castración en el ganado. Cosechar plantas medicinales y aromáticas. No se debe realizar la poda, la siembra de esquejes o estacas, el abono de los suelos y la realización de procedimientos quirúrgicos u odontológicos en el ganado. El porqué del campo.
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5: Te damos la hora en Roble 840, conmigo cuenta.
6: Son las 11.
7: Con 14 minutos.

0: traigo cuenta.
1: Son las 11
2: y 20 minutos.
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2: Tengan todos ustedes un cordial saludo, como siempre, de el hermano Santiago, su servidor, su hermano y quien lo guía, lo orienta y le va a dar a usted esa colaboración y esa ayuda a esa dificultad, a ese problema, a ese inconveniente que usted está padeciendo con esa enfermedad que nadie se la ha curado. 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Vamos a ayudarle a usted para la salud, para la suerte, para el amor, para los negocios, para todo problema que usted tiene y que le está aconteciendo. Bueno, hermanitos, primero que todo, gracias hay que darle a nuestro Padre Celestial por este magnífico día que nos presta más de vida. Dios Todopoderoso y Eterno, que nos quiere, nosotros también cada día querámoslo más, que Él es la salvación de nosotros. Hermanitos, pidámosle a Dios que gracias a Él me ha puesto en la tierra para poder darle solución a ese problema. Entonces, primero Dios y después el maestro Santiago, quien le habla, quien lo cura, quien lo sana y quien le va a dar esa ayuda. Por intermedio de la palma de la mano, las cartas, el tarot, visualizo cuál es su inconveniente, cuál es su problema y le vamos a dar solución. Le vamos a ayudar a regresar a esa pareja, hombre, mujer o de sexo opuesto. Le vamos a decir si en realidad le conviene esa pareja o no le conviene. Le vamos a ayudar para que usted solucione ese problema de eyaculación, problema de impotencia al hombre. Le vamos a ayudar para que la mujer solucione ese problema de enfriamiento, ese problema de frigidez. Le vamos a ayudar para ese problema que usted tiene también en las venas varices, esos problemas de dolores de cabeza, ese problema en la espalda, esos problemas en las rodillas, esos problemas de circulación. Todo le vamos a ayudar acá. Hermanito, le vamos a ayudar para que usted su suerte le cambie. Ojo que usted le está debiendo a los bancos, le debe al gota a gota, le debe a esas personas de la tienda, a sus familiares, y debería a la familia es un problema. 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

0: 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Maestro, yo lo visité a usted de Guacarí. Y maestro, estoy muy contenta y feliz. Y gané con el número 6724. Con la Lotería de Tolima y me gané 28 millones de pesos. Estoy muy contenta y feliz. E invito a todos a los que escuchan al maestro Santiago que vayan, que él realmente es muy acertado. Él sí sabe. Bueno, muchas gracias por este grandioso testimonio, la señora que nos visitó de Guacarí Valle. 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
2: Las 11 con 48 minutos.

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1: Son las 11 con 55 minutos.
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1: Son las 11 con 56 minutos.
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0: ¿Qué tal, hermanitos del alma? Un verdadero agradecimiento a Dios Todopoderoso, el poder llegar a usted en este día maravilloso viernes. Hoy tenemos 19 de junio. Agradecido con Dios porque es mucha, mucha la gente que nos sigue escuchando y que nos sigue regalando testimonios. Personas que nos han visitado porque han escuchado el programa a través de esta maravillosa emisora Radio Robledo. Yo le digo a todos ustedes que me están escuchando, visítenme, que aquí hay mucho conocimiento, mucha experiencia para colocarlo a su servicio. Hermanos, amigos del alma, mucha gente nos sigue regalando estos testimonios. Yo quiero que usted, mi queridísima señora, nos diga hoy viernes cómo se enteró de nosotros, cuál era su caso y si le hemos hecho la consulta y le ha servido.
1: Hermano, yo me enteré de este programa porque mi hermana trajo a mi cuñado muy enfermo de una enfermedad pues postiza, y gracias a Dios hoy en día están disfrutando él de la salud y la finquita ya les está empezando a producir, cosa que aún no les estaba dando nada, y están muy bien, están felices, y eso me animó a mí para venir hoy a consultar acá con el hermano.
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1: Doce del mediodía, cinco. Estamos ya aquí en Noticias 840, en esta tarde ya del viernes 19 de junio. Esta tarde los partidos del Mundial de Fútbol, Estados Unidos, Australia.

A las 2 de la tarde es el primer encuentro. También la expectativa por el partido entre Brasil-Haití, 7:30 de la noche. Ese le llaman papita para el loro, vea. Escocia-Marruecos, el partido a las 5 de la tarde. Turquía-Paraguay a las 10 de la noche. Bueno, y continúa, se informa de un hombre desaparecido en Cartago, José Venacio Ospina Araque, que desapareció desde el pasado domingo 14 de junio. Lugar de residencia aquí en Cartago, fue visto por última vez, salió de su lugar de residencia para el centro. Cualquier información que tengan sobre este hombre que se está publicando, es un hombre de barba, no dice la edad, José Venacio Ospina Araque, dan los teléfonos 312-825-9096 para cualquier información. Desde el domingo 14 de junio está desaparecido José Venacio Ospina Araque aquí en Cartago. 12 del mediodía, 7 minutos, 12 del mediodía, 7, la noticia del día, el luto para el alcalde del municipio del Águila por la muerte de su señora madre que falleció, doña María Nubia Duque, el alcalde Andrés Fernando Herrera Duque. Están invitando a su velación en la funeraria La Aurora del municipio del Águila. También les informamos de el hecho que ocurrió aquí en la ciudad de Cartago. Fue hallado un cuerpo pendiendo de la rama de un árbol en la comuna 7 de Cartago, más concretamente en la zona Ciudadela de Los Ángeles, urbanización ubicada al norte de la ciudad. Un hombre joven, ya se conoce la identidad, que se le tendremos a ustedes la información del hombre que lo encontraron ahorcado en un árbol. Un panorama desgarrador para su familia y también para la ciudadanía, ver a este hombre en las primeras horas del día colgado en un árbol. Y un asesinato que ocurrió en Anserma Nuevo, que se conoce. Les tenemos también el nombre de esta persona. Al parecer salía de su casa rumbo a Cartago cuando lo abordaron y le dispararon. Sucedió en Anserma Nuevo. Y Medicina Legal en Pereira trabaja para identificar el cuerpo segmentado que hallaron en varias bolsas, o en bolsas, sí. Un macabro caso que se conoció esta semana en un tramo de la vía El Pollo, en límites de Pereira y Dos Quebradas. Los padres, o las partes del cuerpo en estado de descomposición son analizadas por personal forense. También les tenemos más datos del crimen que sucedió aquí en la ciudad de Cartago. La triste noticia, y que el hijo de un periodista, la noticia era el crimen de su hijo, lo tituló así el diario del Otún. Estas y más noticias hoy en Noticias 8:40.

0: 12 del mediodía, 9 minutos, 12:09. Pues iniciamos la información con lamentable muerte de este joven aquí en Cartago que fue asesinado el día del partido. La noche que prometía ser tranquila para compartir y disfrutar viendo el partido de la Selección Colombia, pues terminó convertida en una tragedia que partió a una familia cartagüeña. Juan José Gutiérrez Acevedo, un joven de 24 años que fue asesinado con arma de fuego en el barrio Guayacanes de Cartago. El hecho se registró hace las 7:50 de la noche del miércoles 17 de junio. Según las primeras versiones, Juan José llegó hasta el sector en su motocicleta Auteco color blanco de placas SSJ45C. Y hasta ese lugar llegaron los antisociales y acabaron con la vida. Se conocen más detalles que estaremos compartiendo con ustedes en unos minutos. Y avisamos nuevamente el hecho que conmocionó en la Comuna 7. Revelan la identidad del joven hallado sin vida aquí en Cartago esta mañana. Kevin David Toro Blandón, de 20 años, lo encontraron en la mañana de este viernes en un árbol en zona verde conocida como Las Torres, en la ciudadela Los Ángeles, urbanización ubicada en la Comuna 7 al norte de la ciudad de Cartago. Las autoridades competentes investigan las circunstancias que rodearon el lamentable caso. El joven de 20 años, Kevin David Toro Blandón, fue el hombre que encontraron con una cuerda en un árbol, ahorcado, sin vida. Y el hecho que ocurrió en Anserma Nuevo, un hecho judicial, el crimen lo perpetraron a eso de las 6 de la mañana de este viernes 19 de junio en inmediaciones de La Esperanza. El hoy occiso fue identificado como Francisco Javier Quintero Henao. Al parecer salía de su casa rumbo a Cartago cuando lo abordaron y le dispararon. Es una noticia en desarrollo. Falleció en la carretera del Quindío con el Valle del Cauca, esto en el sector de La Paila, La Tebaida. Sobre esta noticia tenemos a nuestro corresponsal Peter Albeiro, que nos tiene más detalles sobre este hecho. Lo escuchamos a Peter Albeiro sobre esta noticia.
1: Muy buenos días, sean bienvenidos a la información. Mucha atención, John Jairo Vargas Marín, de 33 años de edad, falleció en un accidente de tránsito registrado en la mañana de este jueves 18 de junio sobre la vía Panamericana en el kilómetro 21+700 del corredor La Paila-La Tebaida, cerca del puente El Indio. De acuerdo con la información conocida, la víctima se movilizaba en una motocicleta Bajaj Dominar 400 de placas VGF-97F, acompañado de una menor de 13 años, quien resultó ilesa. Las circunstancias en las que ocurrió el siniestro son motivo de investigación por parte de las autoridades de tránsito, que adelantan las respectivas labores para establecer las causas del hecho. Vergara Marín era natural de Caicedonia, Valle del Cauca, residía en Armenia y era padre de 4 hijas. Además, se desempeñó como supervisor de seguridad en una empresa de vigilancia de la región. Es la información que tenemos a esta hora. Para Café, Música y Noticias, les informó Peter Alzate. Buen día para todos. Noticias. Muy buenos días.
0: Y atención, que Cali restringirá la venta de combustible durante la segunda vuelta presidencial. 12:13 minutos. Sobre esta noticia les decimos que la medida busca preservar el orden público durante la jornada electoral en el Valle del Cauca, buscando garantizar el orden público y la seguridad durante la próxima jornada electoral que se vivirá este domingo. Las autoridades de Cali anunciaron este viernes varias medidas de seguridad para prevenir cualquier situación anómala. Entre dichas medidas se encuentra la restricción para la venta de combustible en estaciones de servicio de la ciudad, que operará durante todo el día y todo el fin de semana, aunque desde determinada hora. La decisión hace parte de los operativos y acciones preventivas que se implementarán durante el fin de semana electoral, cuando los colombianos acudirán nuevamente a las urnas para elegir el próximo presidente de los colombianos. Teniendo en cuenta la recomendación de la Fuerza Pública, vamos a restringir las ventas de combustible y solo directamente al tanque de los vehículos. Es decir, no se puede vender combustible ni en bolsa, ni en recipiente, ni en tarro. Solamente el aprovisionamiento directo a los vehículos. Esto va a estar vigente desde el sábado 6 de la tarde hasta el día lunes 6 de la mañana. Para este domingo va a estar vigente la ley seca desde las 6 de la tarde del día sábado hasta las 12 del mediodía del lunes, indicó Javier Garcés, secretario de Seguridad de Cali. Cabe decir que la medida se suma a otras decisiones adoptadas para garantizar el normal desarrollo de los comicios. Entre ellas se encuentra mantener los controles de seguridad, implementar la ley seca y la prohibición de trasteos. Eso sin dejar de lado que las autoridades mantienen también la vigilancia en puntos estratégicos de la ciudad como la Universidad del Valle y las entradas a Cali, a fin de prevenir atentados terroristas o disturbios estudiantiles. No obstante, y según señaló el comandante de la Policía de Cali, el general Ever Benavides, un amplio despliegue policial está patrullando las calles de Cali. Son más de 4.000 hombres y mujeres que estarán haciendo parte de los dispositivos, no solamente para cubrir los 216 puestos de Cali, sino también puestos que corresponden al área metropolitana, un ejercicio de seguridad alrededor del sitio del escrutinio y también, por supuesto, el material electoral. Hemos desarrollado también un plan anticipativo allí para poder cubrir en caso de que sea necesario, señaló el comandante de la Policía de Cali. No obstante, en todo el Valle del Cauca, más de 11.500 miembros de la policía pues se tomarán los cerca de los 1.000 puestos de votación, incluidos corregimientos y veredas, para garantizar la protección del material electoral y de los ciudadanos que se acerquen a ejercer su derecho. Mientras tanto, desde el gobierno regional anuncian también refuerzo militar para blindar la frontera entre Pereira y Cartago. Tenemos a José Daimer González con esta información. José Daimer.
2: Muy buenos días, Carlos, Jenny, Naomi, y un saludo muy especial para todos los oyentes que a esta hora se conectan con Café Música y Noticias Roble 840. Gracias por el contexto inicial que ya nos entregaron en cabina, porque justamente este tema empieza a generar atención en la región. Desde aquí en terreno les tengo detalles adicionales de una situación que no solo involucra a las autoridades, sino que también impacta directamente a quienes transitan entre departamentos vecinos. Desde el gobierno regional se ha anunciado un refuerzo militar para blindar la frontera entre Pereira y Cartago en medio de preocupaciones por posibles disturbios. La medida responde a un trabajo articulado entre las autoridades de Risaralda y el Valle del Cauca, quienes han decidido desplegar un operativo conjunto en puntos estratégicos como el puente Simón Bolívar y los corredores aledaños. El objetivo principal de este dispositivo es garantizar la movilidad de los ciudadanos y evitar cualquier alteración del orden público durante el desarrollo de los comicios presidenciales. Este refuerzo busca transmitir tranquilidad a la comunidad, especialmente a quienes dependen de este corredor vial para sus actividades diarias, comerciales y laborales. Las autoridades han hecho un llamado a la calma, pero también a la prudencia, recordando la importancia de mantener el civismo en una jornada clave para el país. Entre tanto, se mantendrá vigilancia permanente en la zona para reaccionar de manera oportuna ante cualquier eventualidad. Seguiremos atentos a cómo evoluciona esta situación, que sin duda es de interés para todas, toda la comunidad de esta región. Este es un informe para Café Música Noticias, Robledo 840.
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2: Doce del mediodía, 25 minutos, 12:25, dentro de las noticias locales de la ciudad de Cartago, Víctor Pineda, pues finalmente ocupará la curul que dejó Janet Quintero en el Consejo Municipal de Cartago, al menos esto fue lo que publicó el exconcejal Víctor Pineda.
6: Quiero agradecer enormemente al doctor Lozada, a la concejal de Bogotá, María Victoria Vargas, por el respaldo y el acompañamiento que nos han venido dando. Y después de debatir, de discernir propiamente a lo que concierne a la curul que hoy nos llama el Partido Liberal y la Corporación a ocupar y la posibilidad de participar en atípicas, pues yo quiero agradecer enormemente a don doctor Lozada y a María Victoria Vargas por lo que se ha decidido.
7: Pues Víctor va a retomar su curul en el Consejo Distrital, el Consejo Municipal. Por supuesto, yo creo que esa es la mejor decisión. Víctor ha sido un gran concejal y lo va a seguir siendo. Y por supuesto que cuenta con todo el respaldo de este equipo político desde Bogotá. Pero también vale la pena hacerle un llamado a las autoridades para que le refuercen la seguridad, porque el trabajo que Víctor ha hecho ha generado molestias en algunos sectores que por supuesto pueden actuar de manera violenta, como ya lo han demostrado en otras ocasiones. Las denuncias que tienen que ver con el ordenamiento territorial, las denuncias que tienen que ver con graves hechos de corrupción que ha formulado el doctor Víctor, por supuesto que tienen que ser atendidas desde el plano de la seguridad por la UNP y por todas las autoridades del departamento y por supuesto del municipio.
6: Muchas gracias.
2: Las 12 del mediodía ya con 27 minutos, 12 del mediodía 27. Nos vamos con Orlando Patiño, Orlando desde la ciudad de Pereira, porque atención que el consumo de Tusi prende las alarmas en Risaralda. Hay cuatro casos graves. Orlando Patiño con esta noticia desde el departamento de Risaralda.
8: Pues Carlos, le cuento que esta es otra noticia que enluta a una familia.
2: Bueno, la noticia de el Tusi.
8: Buenos días, Carlos oyentes.
2: Sí.
8: El consumo de Tusi prende las alarmas en el departamento de Risaralda y Pereira y todo el área metropolitana. Hay cuatro casos graves. Afirman que las instituciones educativas están entre las que corren más peligro ante la expansión de este tipo de drogas. Las señales de alerta comenzaron a aparecer silenciosamente. Primero fueron reportes aislados de intoxicaciones. Después llegaron las investigaciones médicas. Más recientemente, los decomisos de sustancias químicas utilizadas para alterar drogas sintéticas. Hoy, el sector salud observa con preocupación un fenómeno que parece avanzar más rápido de lo esperado. En Pereira, Dos Quebradas, Risaralda, el área metropolitana, ya hay cuatro casos graves y decenas de investigaciones por el consumo de Tusi. A diferencia de otras drogas tradicionales, esta sustancia representa un desafío adicional. Detrás del nombre con el que es comercializado, se esconden mezclas químicas cuya composición puede variar dependiendo de quién las produce, pero sobre todo afectan la vida de los menores. Ketamina, estimulantes y otras sustancias son combinadas sin ningún tipo de control sanitario. La incertidumbre sobre los componentes convierte a cada dosis en riesgo para la salud de los consumidores en Pereira. El fenómeno no apareció de un momento a otro. Durante los últimos años, las autoridades sanitarias han observado cómo las drogas sintéticas han ido ganando espacio dentro del mercado ilegal en la ciudad, reemplazando progresivamente a otras sustancias que durante décadas concentraron la atención de las entidades de salud y seguridad. Los especialistas advierten que el comportamiento del consumo ha venido transformándose en ese departamento. Sobre esa evaluación, el diputado Javier Darío Marulanda, médico y cirujano, recordó que el departamento ya enfrentó problemas relacionados con otras sustancias antes de la aparición del TUSI. Primero fue la heroína. Una clínica de metadona en el 2016 y en el 2010 que logró sopesar el problema, pero luego se fue emigrando a la ketamina y ahora lo tenemos como TUSI, explicó el profesional. De fiesta a colegios, según Marulanda, el riesgo actual radica en que el consumo ya no estaría limitado a determinados escenarios o grupos sociales. Por el

0: contrario, las alertas muestran que las drogas sintéticas están llegando a distintos sectores de la población. En ese contexto, se teme que el fenómeno termine por expandirse más allá de los espacios tradicionalmente asociados al consumo. Esto no respeta ningún extracto. Puede ser la persona más humilde o puede ser la persona que iba en los barrios más elegantes de Pereira, afirmó el diputado. La advertencia cobra relevancia porque las investigaciones apuntan a que niños y adolescentes y jóvenes estarían en las poblaciones más vulnerables frente a estas sustancias, referencia geográficamente el diputado. Uno de los datos que más inquieta al representante es la posible presencia de estas sustancias en instituciones educativas. Aunque no se han revelado detalles específicos sobre los casos, las alertas han llevado a encender las alarmas en distintos sectores. Es necesario capacitar a los colegios, que es donde más están llegando, donde están los focos, aseguró Marulanda.
1: Bueno, muchas gracias a Orlando por esta información que viene desde Pereira. Las 12:31, y tenemos una noticia que viene desde aquí de Cartago. Luis Alberto Posada, el maestro, tiene una aclaración que dar al público. Maestro.
2: Bueno, mi gente, vea, aquí estoy donde venden el mejor café de Palma Vino. Mire pues. Puro café acá de la empresa. Ya nos vamos a despedir, nos estamos despidiendo de esta maravilla. Palma Vino.
1: Vea, una recomendación pues que dio el maestro.
2: A mi gente, ¿cómo amanecen?
1: ¿Cuál es la noticia falta?
2: Por acá quiero pasar y decirles que me siguen dando garrote con esos videos con la inteligencia artificial.
1: Sí.
2: Bueno, mi gente, vea.
1: Le dan garrote con la inteligencia artificial, seguramente lo pusieron ya también con un candidato, que eso es lo que están haciendo con inteligencia artificial. Bueno, 12:32, antes de terminar las noticias, pues la invitación a acompañar a las honras fúnebres que se llevarán a cabo aquí en Cartago esta tarde a las 3 de la tarde, en ese hecho tan doloroso donde asesinaron al hijo de un hombre muy querido en la ciudad, aquí en Cartago. Hoy serán las exequias de Juan José Gutiérrez Acevedo, hijo del periodista Albeiro Gutiérrez y de la docente Paula Acevedo. Hoy serán a las 3 en la iglesia, 3 de la tarde en la iglesia La Sagrada Familia. Ellos dejaron un mensaje en las redes sociales, dicen que agradecen de corazón a todas las personas que los han acompañado con sus mensajes, oraciones y muestras de cariño en este momento difícil. La mamá deja este mensaje: Nené, con tu partida mi corazón se partió en mil pedazos. Te amo, mi rey. También el colegio académico también lamentó el asesinato del hijo de la docente. El mensaje del colegio académico está dirigido a la profesora Paula Andrea Acevedo Gómez de la institución educativa Antonio Holguín Garcés Gabo por el crimen de su hijo Juan José Gutiérrez Acevedo, joven de 23 años, que fue baleado la noche del miércoles 17 de junio en la vía pública del barrio Aguayacanes. Esta noticia, la noche que prometía ser tranquila para combatir o compartir y disfrutar viendo el partido de la Selección Colombia, pues terminó convertida en una tragedia que partió a una familia cartagüeña. Juan José Gutiérrez Acevedo, un joven de 24 años que fue asesinado con arma de fuego en el barrio Aguayacanes de Cartago. Al parecer, el joven se bajó de su moto, observó cómo estaba el sitio y de pronto, con la intención de ver cómo estaba el ambiente para volver después, decidió retirarse. Pero cuando se disponía a subir de nuevo a su motocicleta, fue interceptado por dos sujetos que se movilizaban en otra moto. Los atacantes le dispararon en varias ocasiones. Juan José cayó sobre el andén en plena vía pública mientras los responsables escaparon rápidamente del lugar. La policía llegó y encontró al joven sin vida en medio de esta escena tan dramática, por lo que acordonó la zona para adelantar los actos urgentes, y funcionarios de criminalística del CTI de la Fiscalía pues realizaron la inspección técnica del cuerpo, y que presentaba varias heridas ocasionadas con arma de fuego. La escena tenía un doloroso destino que nadie imaginaba. Al lugar llegó Albeiro Gutiérrez, reconocido comunicador y dueño de la página Lo que sucede en Cartago, que acudió como tantas otras ocasiones a cubrir un hecho judicial. Don Albeiro empezó a realizar su trabajo periodístico, conversó con algunos de sus colegas y observó el procedimiento de las autoridades, sin saber que la víctima que estaba a pocos metros era su propio hijo. Debido a que el cuerpo estaba cubierto con una sábana y el lugar permanecía acordonado, el comunicador no logró reconocerlo en ese momento. Fue durante el procedimiento judicial, cuando levantaron la cobertura, que recibió el golpe más duro. El joven asesinado era Juan José. La noticia dejó en silencio a los periodistas presentes y causó conmoción entre quienes conocían al joven, quien era recordado como una persona trabajadora, tranquila y dedicada a su labor como DJ. Con este hecho, 41 homicidios se han registrado este año en Cartago. Un dato: las autoridades adelantan las investigaciones para esclarecer lo ocurrido y encontrar a los responsables. Bueno, llegamos al final de las noticias. Muchas gracias por escucharnos. Estén pendientes también de toda la información que les traeremos a ustedes con Radio Reloj de Cali del normal transcurso de las elecciones este domingo en el Valle del Cauca y a nivel nacional. 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Feliz tarde.

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2: En el nombre del Padre, del Hijo y del Espíritu Santo. Amén. Prepara, Señor, nuestros corazones para escuchar tu palabra. De modo que encontremos luz en la oscuridad, Señor. Encontremos paz y tranquilidad para nuestras vidas. Y nos consolemos mutuamente en Jesucristo, tu Hijo amado. Amén, amén. ¿Qué tal, amigos? Un saludo cordial y sean bienvenidos a su programa Hacia un Mejor Vivir. 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

0: Estamos listos para Sopa y Seco. Muchas gracias por su sintonía. Ya comienzan a llegar los oyentes, los futuros comensales. A ver, buenas tardes.
1: Buenas tardes, Carlitos. Un saludo a la mesa de trabajo y para saludarlos especialmente a usted en el mes del padre. De aquí parte de los plataneros de la Diamantina.
0: A ver, platanero.
1: Y para unos saluditos, para saludar al patrón aquí a Belio Jaramillo y a la señora y a...
0: Y a todos.
1: Aquí todos mis amigos, a Felipe, a Juan Manuel y a Kevin y a todos los aquí los compañeros, para pedir dos canciones, Carlitos, me haga el favor. Para Sopa, la cumbia de los locos de Lisandro Mesa. Y el Seco, ¿cuál compañero?
2: El
1: hijo de Antonio Aguilar. Carlitos, muchísimas gracias. Ay, para nosotros le a Cato Gómez también, y a John y a Montaño, y a todos los que me están escuchando, ay, a mi mamá, a Rihanna y a Mantina. Gracias, Carlitos. Usted es mejor. 8:40 con nosotros cuenta, desde parte de los plataneros.
0: Eso, los plataneros, un saludo muy cordial, hola.
1: De la Mantina, yo, Carlitos, gracias.
0: De la Diamantina, muchas gracias. Sopa y Seco, buenas tardes. Aló, buenas tardes, Sopa y Seco.
3: Muy buenas tardes, mi querido Carlos Terreras, ¿cómo se

0: Encuentra, pa.
1: Llegó el personaje, Chucho en ayunas. Bien pueda, siéntese, ¿qué le servimos?
0: Ah, qué dicha, pa.
2: Sí, señor.
0: Oiga, pa, pues sácame, hay una duda, primeramente que todo.
1: Sí, cuénteme.
0: La noticia que pasó ahora del señor asesinado fue la misma que pasó ayer.
1: ¿Cuál será? Ah, la del joven en Cartago.
0: Sí, sí, yo no entendí bien ayer si era hijo de un periodista,
1: sí, sí.
0: O de un locutor.
1: De un periodista, hijo de un periodista. Fue
0: ah,
1: la...
0: ya, ya, sí, bueno.
1: Sí. Sí, señor.
0: Oiga, pa, primeramente para felicitarlo a usted por tan maravilloso programa.
1: Sí, señor.
0: Y desearle que se encuentre muy bien de salud.
1: Gracias, Chuchito.
0: Bueno, y de a ver si me hace el favor y... Tengo mucha hambre, pa, estoy en ayunas todavía.
1: Sí, qué pecado.
0: María, pa, nadie me... El que me invita me deja por iniciado. Me toca volver a usted y ayuno a la casa.
1: A ver, en ayunas, bueno, imagínese, esta hora.
0: A ver si me programaba entonces de sopita. Amarte fue mi suerte de las aves cantoras.
1: Amarte fue mi suerte.
0: De las aves cantoras.
1: Puras aves cantoras venteadas para comer con chicharrón.
0: Eso.
1: Sí.
0: Y otro que se llama Sin Rumbo Voy. Pero eso sí no sé quién lo canta, pero un huascazo también.
1: Sin Rumbo Voy. Bueno, se lo vamos a buscar, Chuchito. Ya, eso le decimos de una. ¿Cómo, de quién lo canta?
0: Sin... No sé quién lo canta.
1: Sin Rumbo Voy. Ese
0: el
1: del,
0: grupo hoy
1: del dueto Danubio.
0: Ah, bueno, pa. Y entonces, si me permite, los saludillos y los poquitos.
1: A ver, cuéntelo,
0: con mucho
1: pues.
0: Aprecio a mi cochocho y al amor de mi vida. Y para saludar también a Leonelo Tálvaro y su querida esposa en el corregimiento de la India, a Luis Ángel de Quimbaya, a Juan de la Cosa, Fernando Rincón, Héctor Jonás y a Lidio Rodríguez en Toro Valle y Fernando Rincón donde se encuentre.
1: Ajá.
0: Y don Gerardo, el locutor de la Argelia, el Vallané Gallego, que no lo he vuelto a escuchar, ya me hace falta. Y a doña Georgina y a María Sara Taborda. Y en general a todos los que me saludan y los que no también. Y aquí escuchando la 840, porque conmigo cuenta.
1: Eso me gusta. Muchas gracias, Chucho. Un abrazo.
0: Bueno, pa, una bendecida tarde
3: buenas...
0: le deseo.
3: Buenas tardes, para participar en su país seco de parte del Caixa, del Paisa del Cairo.
1: Contame, Paisa.
3: Con las canciones Recuerdos del Festival de Pastor López, y parece que fue ayer, de Roberto Ledesma. Un saludo muy especial para todos, Carlitos, aquí jalándole el pelo a la tierra, amigo, de yerbando el cafecito. Buena tarde.
1: Buena tarde, don Fernando Rincón, bien pueda.
4: Hola.
5: ¿Cómo le va? Buenas tardes.
1: Modulando, modulando. Hágale, don Fernando, bien pueda.
5: Bueno, encantado de participar. Vea, esta sopa gusta mucho.
1: Sí, señor.
5: Por eso la solicito. La interpreta Alex Bueno y tú la Te Necesito.
1: Te Necesito de Alex Bueno, hombre, que en paz descanse.
5: Vea, Carlos, hágame el favor a Miguelito González, un saludo al campesino salsista. También a José Balboa, a Juan de la Cosa, a Aurelio y Luis Ángel en Quimbaya, a Lirio en Toro, a Melvallané, a Luceli, a Doña Gloria en la Cabaña y a la Petacona, a la Cabellona, en fin, a todos un buen fin de semana y por supuesto a mi amigazo en Finlandia, en la vereda del Congal, a Chucho en ayunas. Chuchito, aquí estoy en Cartago, hermano, me preocupe. Carlos, bueno, un buen fin de semana a usted, Dios lo bendiga, gracias por atendernos. Y un gran abrazo.
1: Gracias, buenas tardes, Melvallané, ¿cómo está?
6: Muy buenas tardes, Carlitos, espero que estés muy bien con Melvallané de la Unión Valle. Para si me hace el favor, quisiera escuchar una cancioncita de los relicarios que se llama Sin Padre y Sin Madre.
1: Ajá.
6: Y un saludo.
1: Y un saludo para
7: los
1: todos.
7: Los 61 años.
6: ¿Cuánto? saludito para mis hermanos Norbey, Javier Gallego, mi sobrino Joanín Patibonito, y el saludito para todos los oyentes. Y Carlitos, muchas gracias, que Dios lo bendiga. Radio Robledo 840, conmigo cuenta.
1: Me pareció escuchar a Marquitos por ahí sí, debe ahí estar. Estaba. Hola, buenas tardes, Sopa y Seco.
2: Carlitos.
1: ¿Cómo está don Alirio?
2: Bien, ¿qué tal?
1: Sí, señor.
2: Yo decía, bueno, va a hablar, ¿no?
1: Por ahí está Marquitos, por ahí.
2: Por eso, Marquitos.
1: Por ahí va a aparecer ahora.
2: Ah, bueno, Carlitos. Sí. Carlitos, una canción.
1: ¿Cuál?
2: Cita de amor.
1: Cita de amor.
2: Rómulo Caicedo.
1: Ajá.
2: Y vámonos con Suplicio.
1: Suplicio.
2: Del Caballero Gaucho.
1: Caballero Gaucho, con mucho gusto, don Alirio.
2: Carlito, un saludito al paisa Bedoya, hombre, que me ha estado saludando. A Álvaro Tobón, a Anel Roble, y a un señor muy amable que me saludó ayer y dijo que yo buscaba muy buena música. Claro, Carlitos, hay que pedir y reblujar a ver. Mire a lo que lo pedí hoy, ojo, casi no llega a sonar.
1: Así es, muchas gracias, Carlitos, don Alirio.
2: Sí. No, y que yo... Estoy, mire cuántas veces, Carlitos, eso, el disco que sonó de Rómulo a las 3, a las 2.
1: Sí, así es. Sí, sí. Muy pendiente, parece que no durmiera, pero...
2: No, pues como no acuesta temprano, entonces también pega su despertadita temprano. Y prende una emisora y le provoca como no apagarla. Porque eso después de medianoche, eso es música venteada y de la buena.
1: Mientras todo el mundo está escuchando, bueno, todo el mundo, no, una parte del mundo está escuchando el Mundial de Fútbol, don Alirio no se despega de Robledo 840.
2: Sí, saluda a don Luis Alfonso Anarcalá. Bueno, Carlitos, buena tarde.
1: Un abrazo.
4: Carlitos, gracias, muy buenas tardes. Buenas. Le habla Héctor desde Pereira.
1: Héctor.
4: Para participar.
1: ¿Para participar en qué?
4: En la sopita, don Carlitos.
1: Sí, señor.
4: Ni me va ni me viene de Darío. Ve, que tenga una buena tarde, don Carlos. Muchísimas gracias.
1: Bueno, mañana cumpleaños, entonces Marquitos Ramírez, Marquitos.
7: Muy buenas tardes, Carlitos. Cordial saludo para todos los de la mesa de trabajo, a todos los oyentes. Un saludito especial a Gloria, a Navi Luisa, a María Victoria, Melba Yamé Gallego, Josecito de Balboa.
1: Sí.
7: Mi gusto musical hoy es Lisonjas, del Caballero Gaucho.
1: Ajá.
7: Carlitos, mañana...
1: ¿Mañana qué?
7: 20 de junio, sábado, estoy cumpliendo años, pues si me quieren tener en cuenta.
1: Sí.
7: Mañana estoy cumpliendo los 61 años, Carlitos. Dios me lo bendiga. A usted y a todos los oyentes, muchas gracias.
1: Muchas gracias a usted y felicitaciones. Hola, buenas tardes, Sopa y Seco.
8: Don Carlos, mucho gusto, ¿cómo le va? ¿Cómo ha estado?
1: El cumpleañero también, vea.
8: Cumpleaños feliz, me deseo a mí. No, me dijo Don Carlos. Muchas gracias, Don Carlos, por todos los saludos. Me hace sentir muy feliz, muy contento. Gracias a Dios, gracias a la guía. Gracias a Robledo y a todos los oyentes. Qué belleza, qué grupo. ¿Cuándo será el primer encuentro nosotros?
1: ¿Cuándo será? Para que nos veamos.
8: Esa es la pregunta, ¿cierto? Sí. Como siempre, don Carlos, escuchándolo para acá, y bueno, quisiera una sopita.
1: ¿Cuál?
8: Y un sequito. El tiempo pasa y se nos va la vida, y hay que vivirla con felicidad. Que no hay que olvidar las amarguras.
1: Se va la vida.
8: Que se va la vida, que la vida es corta y se nos va. Y otra cancioncita que se llama Tres cosas hay en la vida.
1: Salud.
8: Salud, dinero y amor.
1: Salud, money.
8: Sí, tres cosas hay en la vida: salud, dinero y amor.
1: Ahí está,
8: las tres. Que tenga estas tres cosas, que le dé gracias a Dios.
1: Oiga, qué canciones. Uy,
8: qué hola que tengo yo, don Carlos, ¿cierto?
1: Apenas
8: para el periódico.
1: Muchas gracias.
8: Buenas tardes para todos, por eso también, muchas gracias.
1: Un abrazo.
8: Y hasta la vista, ahí nos vemos. Gracias por las saludes que nos damos. Chao, feliz día y gracias.
1: Bueno, 1:55, 2 minuticos y escuchamos algo de los gregorianos y continuamos con los oyentes.
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0: tanto trabajo.
1: Bueno, estamos aquí nuevamente con los oyentes. Buenas tardes.
2: Buenas tardes, Carlitos. ¿Qué tal? ¿Cómo le acaba de ir en esta hora de la tarde en buena programación Sopa y Seco?
1: Don Gerardo, continuamos con Sopa y Seco. Las canciones para don Gerardo.
2: Qué bueno, hombre. Está muy bien así. Me encanta entonces que me colocara el disco como mi tío Alirio, hombre. Sí. Él es José Alirio Rodríguez. Yo soy Gerardo Rodríguez.
1: Ah, sí.
2: Entonces, me gustaría pues que me colocara Suplicio, pero por Nano Molina. Él bueno, lo pidió por el Caballero Gaúcho. Y entonces me encantaría también que me colocara también por el puesto de antaño Pedacito de mi ser.
1: Sí.
2: Y un saludo ahí para todos estos cumpleañeros, a don Héctor Jonás también, a Marquitos Ramírez y también para...
1: ¿Para quién? ¿Para quién?
3: Aló.
1: Aló.
3: Aló, buenas tardes.
1: Buenas tardes, tenemos oyente. ¿Cómo está? Buenas tardes. Hola.
3: ¿Cómo me le va?
1: Bien, don Luis Carlos, bien pueda, Sopa y Seco. Se cayó la llamada de don Alirio. Sí, señor.
3: Para pedirle dos temitas.
1: Sí, ¿cuáles?
3: Uno que titula Mamá, llévame al pueblo, de Agustín Magaldi.
1: Mamá, llévame al pueblo.
3: Sí, Mamá, llévame al pueblo, de Agustín Magaldi.
1: Buena canción para
3: desempolvar. Y el otro, El viento se lo llevó, de Pepe Quintero.
1: El viento, era muy flaco, ¿será o no?
3: El viento sí, yo creo que parecía como una cometa.
1: El viento se lo desde que se lo llevó. Entonces...
3: Más flaco que Chuchito en ayunas.
1: Bueno, con mucho gusto, don Luis Carlos.
3: Muchas gracias, feliz tarde, que el Señor y la Virgen los bendiga a todos los oyentes y a ustedes especialmente.
1: Gracias, buenas tardes, Sopa y Seco. Sopa y Seco. Don José Adán, bien pues, lo escuchamos.
4: Buenas tardes, Carlitos.
1: Sí, cuénteme, José Adán, las canciones para Sopa y Seco.
4: Carlitos, póngame una baladita que titula, me parece que es que Yo Soy Gitano.
1: Yo Soy Gitano. Hay varias canciones que titulan así, una de Rafael, otra de Alfonso Paíno.
4: Yo creo que debe ser esa.
1: ¿El de Paíno?
4: Sí, yo creo que debe ser esa, sí.
1: Bueno, listo, José Adán.
4: Y me pone una de Antonio Aguilar.
1: Ah, bueno, ¿cuál de Antonio Aguilar?
4: Una que yo creo que sonaron cuatro balazos.
1: Sonaron cuatro balazos. Las rancheras con historia de Antonio Aguilar. Listo, con mucho gusto.
4: Bueno, Carlitos, Dios lo bendiga.
1: Un abrazo, buenas tardes, Sopa y Seco.
5: Buenas tardes, Carlitos.
1: A ver, Ramón.
5: Carlitos, aquí le estoy recordando sintonía ahora y me coloca Cuando Hablan las Miradas. Voy a la orquesta.
1: Cuando Hablan las Miradas, la salsita la puso Ramón.
5: Claro que sí, feliz de semana para usted y para todos, Carlos, muchas gracias.
1: Y después que le pongan salsa, ¿quién pide la salsa? ¿Quién pide la salsa? Bueno. Aquí ya pidió Ramón la primera. ¿Quién pide la segunda salsa? Lo escuchamos aquí en Sopa y Seco.
6: Para participar en el programa de Sopa y Seco.
1: Sí, señor.
6: Me hace el favor y me coloca... Por los paisanitos, irresistible.
1: Irresistible.
6: Y No Me Doblego. No recuerdo cuál es él. ¿Quién lo canta?
1: Lo importante es que no se doblegue.
6: Tarde para todos, feliz. Fin de semana para todos.
1: Oiga, qué cantidad de música tenemos. Vamos a colocar esta tarde porque hoy es viernes. Buenas tardes, Sopa y Seco. Buenas tardes, Sopa y Seco.
7: Radio Robledo, muy buenas tardes. Quiero participar de Sopita y Sequito. Quiero escuchar de Bowen y Villafuerte, Desde Que Te Fuiste, de Sopita.
1: Sí.
7: Y Alma Triste, creo que es de ellos o de Lucho Bowen, de Sequito.
1: Alma Triste.
7: Muchísimas gracias por esa programación tan espectacular. No me la pierdo.
1: Tan bella. Muchas gracias. Se ve la pasión que se siente por la emisora. Buenas tardes, don Carlos. ¿Cómo está? Es que hace pocos días le envié un mensaje de un curso que abrí para ver si me podía ayudar a pasar la información por la radio. Y como vi que no me pudo responder, me preguntaba si de pronto tengo que pagar algo para pasar esta información. Colores y Trazos, Academia de Dibujo. Bueno, vamos a buscarle la información para pasarla en noticias. Vamos a analizarla y con mucho gusto le estaré compartiendo pues esta noticia, este curso que usted tiene. Muchas gracias por buscar a la emisora y voy a reenviar entonces esta imagen que se me había perdido. Hola, buenas tardes, Sopa y Seco.
0: Carlito, muy buenas tardes, ¿cómo has estado?
1: ¿Con quién hablamos?
0: Con Miguel González.
1: A ver, Miguelito, y después que le pongan salsa, otro que pone la salsa.
0: Claro, Carlitos, de eso se trata.
1: Es que hay que ponerle salsa al sancocho. Salsita claro pal seco.
0: Que sí, hay que poner el picante a la tarde.
1: Salsita pal seco, salsa de tomate.
0: Jardín prohibido.
1: Jardín prohibido.
0: Ajá.
1: Ah, la canción de Al es bueno.
0: Ajá, bueno.
1: Ah, ahí quedó.
0: Y aquel viejo motel.
1: Aquel viejo. Linda canción, hola. Aquel viejo motel.
0: Ah, bueno, Carlitos, y un saludo para toda la audiencia en general, para ustedes ahí en cabina, para don Fernando Rincón, que imagínese que el tiempo nos ha borrado el nombre mío de la cabeza de él y el gusto mío por la salsa, ¿no?
1: Así es. Bueno, muchas gracias.
0: Bueno,
1: Miguelito,
0: Carlito, una feliz tarde,
1: que disfrute de esta tarde. Otro oyente,
8: buenas tardes.
1: Buenas tardes,
8: Carlito Rodas.
1: Sí, señor.
8: Habla con Leonel de acá, la vereda La Esperanza del Villar.
1: A ver, Leonel.
8: Para participar en el programa de Sopa y Seco. Para pedirle de seco mi consuelo de las estrellitas. Y de sopa, quiero un sombrero de Hernán Rojas. Muchísimas gracias, que pase buena tarde y un saludo a todos los oyentes.
1: Quiero un sombrero. Bueno, ya tengo más oyentes, pero vamos con la pausa. Estaremos aquí escuchando 2 minutos con la perfumería Quanón para continuar con la programación de Sopa y Seco. Muchas gracias.
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13: Es la 1:07.
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1: Es la una
2: con 13 minutos.
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0: Bueno, de nuevo con Sopa y Seco. Vamos a escuchar los oyentes, que tenemos más pedidos, más comensales esperando turno. Buenas tardes, Sopa y Seco. Bien, pues, sígase.
1: Carlitos Rodas, ¿qué más? ¿Qué cuenta de bueno? Espero que se encuentren bien.
0: Muy bien.
1: Vea, Carlitos. A ver, y dos temitas. Amor puro de los relicarios.
0: Amor puro.
1: Cariño puro.
0: Ah, cariño puro.
1: ¿Oye? Agravios. El otro, agravios del caballero gaucho.
0: Y
1: muchas gracias para complacer a Javier, a María Eugenia Montoya y a... ¿Cómo llama su hermana, hombre?
2: ¿Cómo llama?
1: A Mel Payané.
0: Ah.
1: Me perdona que como yo verdaderamente no me acuerdo de la hermana de Javier.
0: Ah, bueno, está con Javier. Hombre, tan espontáneos los oyentes, hombre. Claro, con mucho gusto. ¿Qué pasó? ¿Qué se hizo, hombre? ¿Qué se hizo?
1: Fíjate, la 7 de noche esperando y nada. No, pero me los coloca porque la semana pasada le pedí 2 disquitos y no me los colocó.
0: ¿Qué pasaría,
1: hombre? Fíjate, la 7 de noche esperando y nada.
0: ¿Qué pasaría?
1: No me colocó nada. Fue que le quemaron. Ah, bueno, Carlito, hágale pues.
0: Bueno, con mucho gusto. Bueno, muchas gracias por ayudarme. Muchas gracias, estaremos pendientes. Otro oyente.
3: Buenas tardes, don Carlos.
0: Sí, señor.
3: Habla con Arbey Jaramillo de Guática.
0: A ver, Arbey.
3: Para pedir el disquito ahí, es tan amable, en Sopa y Seco.
0: ¿Cuál será?
3: No me doblego, pero no recuerdo quién lo canta, es un disquito viejo.
0: Ah, no, sí, ya. Ese lo tenemos aquí ya dentro de los pedidos que nos han hecho.
4: Buenas tardes, saludo a la audiencia 840.
0: Josecito, bien pueda.
4: Trabajo a mi niña. Carlitos, para una Sopa y Seco.
0: Sí,
4: Sopa,
0: señor.
4: Y Seco, para una sopita. Mi primer amor, de José Augusto. Dios lo guarde y que pasen un gran fin de semana para todos y todas.
0: Claro, con mucho gusto. Este fin de semana es una semana diferente. Cada 4 años se ven los mundiales y cada 4 años se ven las elecciones.
5: Muy buenas tardes, Carlitos Rodas y Radio Roledo. Por aquí le reporta sintonía a Javier de nuevo.
0: A ver, Javier.
5: Carlitos, para dar un saludito, para saludar a Melba, para saludar a la abejita, para saludar a Fernando Rincón, para saludarlos a todos. Un saludito muy especial y saludito. Y un disquito que me quedó viendo esta mañana, si pues me lo puede poner, me lo pone por ahí. No me puso nada el disquito de mañana ligera. Ah, bueno, Carlitos, sí. Bendiciones, pues. Saludos para todos.
0: Bueno, otro oyente, buenas tardes.
6: Hola, don Alirio, buenas tardes. Hola, don Raquel, que la... Carlito, un temita, llorándote. Un saludo a don Alirio Toro y a Marquitos, un feliz cumpleaños. Y para todos los oyentes, mil bendiciones, don Carlito, Dios lo bendiga.
0: Bueno, llorándote debe ser la salsita de Nelson y sus estrellas. Daisy, ¿cómo está?
7: Muy buenas tardes, Sopa y Seco.
0: A ver.
7: Esto es lo mejor para saludarlos a ustedes, que todo, que Dios los bendiga, feliz fin de semana. Para que de Sopa me coloquen Trono Caído. Y de Seco me coloca Causa Perdida. Dios los bendiga a todos. Y para saludar a mis hijos, Jessica Alejandra, Duvernay, Julieta Tierna, mi esposo Julio César, en el barrio Ciudad de Los Ángeles, a todos mis amigos del barrio La Avenida, Javier Antonio, Eliana,
0: y a todos
8: muy
0: ellos.
8: Buenas tardes, Carlitos, le habla María Guerrina Zapata por aquí en Águila Valle para participar en Sopa y Seco. Carlitos, de Sopa quiero Pasitos para Bailar de Agua Marina. Un cordial saludo para ti, para todos los que laboran allá, para todos los fieles oyentes. Fin de semana para todos con Roble 840, conmigo cuenta.
0: Gracias, muchas gracias. Buenas tardes, Sopa y
9: Buenas
0: Seco.
9: Buenas tardes, don Carlos Ruas, con Juan Camilo para participar en Sopa y Seco. De Sopa quiero Mar de Emociones de Afrozón.
0: Mar.
9: Y de Seco quiero Mar y Sol de Giovanni Ríos. Un saludo a mi papá Jairo y mamá María Lucila, mi sobrina Victoria, a Tintín. Muchas gracias, don Carlos Rodas. Dios me lo bendiga.
0: Sopa y Seco, buenas tardes.
10: Don Carlos, para participar en el programa Sopa y Seco. Sopa, que no me pongo un disco. Vivo triste sin ti. Lo canta el relicario. De Sopa y de Seco. Pidiendo amor, lo canta el caballero gaucho. Saludos a todos, a Tom Fernando, a don Carlos Rodríguez, de W840, conmigo cuenta. Un saludo a don Carlos, que pasen una buena tarde.
0: Bueno, le entendí, pidiendo amor. Vamos a ver, caballero gaucho, vamos con las canciones, pero antes este oyente, buenas tardes.
11: Muy buenas tardes, amigo Carlito Rodas, yo quisiera participar de Sopita y Seco. Hombre, Carlitos,
0: este fin
11: de semana, pues.
0: Sí, señor.
11: Vámonos de Sopita, Milagro Verde, de los Beta. Eso es como instrumental, ¿no? Y vámonos de ese equipo, pues ahí de Alfredo Gutiérrez. Sirva Trago Cantinero.
0: Sirva Trago Cantinero.
11: Saludos especial a Alonso Moreno, allá que está pendiente de estas canciones, hombre. Y a todos los oyentes de Radio Leo 840.
2: Buenas tardes, Carlito Rodas.
0: Buenas.
2: Habla con Leonel de acá, la vereda La Esperanza del Villar.
0: Sí, señor.
2: Para participar en el programa de Sopa y Seco.
0: Pida Trago Cantinero.
2: Para pedirle de Seco.
0: Juan.
2: Mi Consuelo de las Estrellitas.
0: Mi Consuelo.
2: Y de Sopa, quiero un sombrero de Hernán Rojas. Muchísimas gracias, que pase buena tarde y un saludo a todos los oyentes.
0: Gracias, buenas tardes, Carlos. Sopa y Seco. Sí, hola.
12: Habla con Durán en Pereira.
0: Hola, Durán, bien pueda.
12: Oiga, Carlitos, por favor, yo le quiero presentar a mi hermana para que me le dé un caldo de pollo o pollo sudado. Y me le da también una sopita que se llame Quisiera Ser el Diablo y el Mecedor.
0: El Diablo y el Mecedor.
12: Y mi hermana ya está lista para que se coma el pollo contigo. Mil gracias, Carlitos, Dios le pague, chao.
0: Ay, Dios mío bendito. Hola, buenas tardes, ¿qué personaje?
12: Usted me fascina como cuñado.
0: Bueno, ahí nos repartimos la herencia.
12: Gracias, Carlitos, en todo caso yo le tengo que llevar a mi hermana para darnos sus lugares
0: del valle.
12: Que usted está presente.
0: Bueno, gracias.
12: Chao, Carlitos, Dios me le pague.
13: Buenas tardes, de Carlos.
0: Sí, señor.
13: Un millón de amigos de Roberto Carlos. Muchas
0: yo solo, gracias. La canción titula yo solo quiero, pero parece que se llamará un millón de amigos. Bueno, vamos con las canciones Sopa y Seco. Ole, por aquí nos pidieron Parece que fue ayer. Esa es de Roberto Ledesma, Sopa y Seco.

0: es la 1:43.
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5: Es la una, con 48 minutos.

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0: Nos vamos para el campo este sábado, en la zona rural de Ulloa. Ingeniera Daniela Vargas, ¿dónde es la cita?
2: Bueno, Carlitos, y la cita para el sábado 20 de junio la tenemos en la finca Palermo, donde nuestro caficultor Juan de Dios Vega a las 9 de la mañana.
0: 9 de la mañana, sábado 20 de junio. A ver, ¿quiénes son los invitados? ¿Todos los caficultores, asociados y no asociados de Café Norte?
2: Claro que sí, Carlitos. Es una invitación para todos los caficultores, familiares de caficultores que deseen aprender e intercambiar ideas.
0: Bueno, ¿qué se aprende allí?
2: Bueno, Carlitos, este taller es muy productivo. Aquí podrán aprender a vender su café. Trataremos temas de factor de rendimiento, sobre los análisis de suelo, cómo se debe sacar una muestra, cómo funciona este servicio dentro de la cooperativa y también vamos a aprender sobre políticas y mecanismos de quejas.
0: Bueno, también estará Naomi Cortés sobre este tema de los laboratorio agroquímico.
2: Claro, Carlitos, con nuestra compañera tenemos una actividad muy didáctica, muy interactiva para

0: todos los que nos acompañen. Una cordial invitación, pues, para que no falten y puedan participar de esta actividad tan interesante para nuestros socios. La compañera nos va a estar compartiendo cómo funciona el laboratorio, la importancia de sacar una buena muestra, así como valores. Bueno, no podemos dar tanto detalle porque entonces que ya quedarían listos.
1: Sí, entonces asistir los de Ulloa.
0: Asistir, sí señora, Ulloa. Todos los caficultores, familiares, hijos, cualquier persona que tenga relación con el cultivo del café puede asistir.
1: Bueno, recordemos sábado 9 de la mañana.
0: Carlitos, sí. También sabe un tema muy importante que vamos a tratar dentro de la actividad en Ulloa y es un tema de aguas, que es muy importante para realizar una muy buena aplicación cuando vamos a utilizar pues un herbicida, un fungicida, sí. Que es un tema que hay veces no le prestamos mucha importancia y es si no se tiene en cuenta, pues no vamos a tener una aplicación eficiente. Entonces, muy importante, si los asociados quieren llevar una muestra de agua para verificar pH, durezas, lo pueden hacer.
1: Sí.
0: Sí, entonces pueden llevar la botellita de agua de sus fincas, ¿sí? O donde la recogen, ya sea para consumo o para las aplicaciones, pero pueden llevar la muestrica de agua.
1: Ahí está. Bueno, una recomendación, la botellita debe ser muy limpia, ¿cierto?
0: Claro, Carlitos, lo ideal es que no sea una botella donde hayan empacado jabones o cosas así, porque pues va a salir alterado el resultado. Ojalá sea una botellita de agua, ¿sí?
1: De las que venden de agua.
0: Exacto, sí. Y se la toman, o bueno, y ya esa misma botellita, pues reempacan la muestra.
1: Así es. Bueno, la invitación entonces, sábado 20 de junio, 9 de la mañana, en Ulloa, la finca Palermo.
0: Sí, señor, donde el caficultor Juan de Dios Vega.
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4: 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Conmigo cuenta.
2: Son las 2.
5: Con 9 minutos.

0: Bueno, vamos con más oyentes a esta hora.
1: Con tanto trabajo.
0: Ahora tenemos 2 de la tarde, ya con 10 minutos. A ver, Blanquita López.
2: Buenas tardes, señor Fautima Sopa.
0: Sí.
2: Lejanía de Bowen y Villafuerte. Lejanía. Dios me lo guarde, muchas gracias. Dios lo bendiga.
0: La música de Bowen y Villafuerte tiene bastante gente que le encanta.
3: Muy buenas tardes, don Carlitos. Vea, ay, don Carlos, vea, mire, esta mañana en el programa de las 9 pidió un señor un disco por los caldenses. No alcancé a oír cuál disco, pues usted no se lo colocó tampoco.
0: Bueno.
3: Muchas gracias, feliz tarde, oiga.
0: Otra canción, buenas, canción, la canción Siempre, Siempre de Albano y Rosmina Power. Con mucho gusto, Sopa y Seco. Y vamos ya con el Mundial. ¿Cómo va el Mundial?
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0: Sí, ya están jugando Estados Unidos a Australia. Y en 10 minutos va ganando ya Estados Unidos 1-0. ¿Qué equipazo tiene Estados Unidos, hombre? El gol lo hizo Cameron Burgess a los 11 minutos. Hace poquito hizo el gol Estados Unidos. Está por la fase de grupos del grupo D. Con este ya va ganando Estados Unidos a Australia. Recordemos que Estados Unidos le ganó a Paraguay y lo goleó. ¡Qué golazo! ¡Gol, gol, gol, gol! En el Mundial. Y otro partido que se jugará hoy será Escocia-Marruecos a las 5 de la tarde. A las 7 y 30 de la noche, Brasil-Haití. Esto va a ser una goleada. Bueno, puede que no. Casos se han visto. Y también Turquía-Paraguay. Ay, a ver Paraguay si se levanta de la derrota. Paraguay-Turquía a las 10 de la noche. El Mundial. Continuamos con Sopa y Seco, las canciones que han solicitado, 2 de la tarde con 12 minutos, 2 de la tarde 12. 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
4: Son las 2
5: con 13 minutos.
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0: Estoy aquí para darle los agradecimientos al hermanito porque me curó de una enfermedad que estaba padeciendo hacía aproximadamente un año y medio y se trataba de sinusitis. Pues debido a esta enfermedad mantenía con mucho dolor de cabeza, mantenía desesperada, a mí me provocaba como cogerme y arrancarme el pelo del dolor de cabeza que sentía, me bajaba mucho líquido de la nariz y pues yo visitaba a los médicos y me mandaban calmantes. Hasta lo último me dijo un médico, me dijo que tenían que operarme y yo pues, ay no, a mí me dio mucho temor cuando él dijo que es que tenía que operarme. Entonces, a los pocos días de que él me dijo que me tenía que operar, escuché el programa del hermanito por la radio y yo decidí visitarlo. Pues yo dije, no, pues voy a visitarlo porque qué tal que me tengan que operar y no sea de operación. Entonces lo visité y él con sus maravillosos conocimientos y con el tratamiento a base de plantas naturales y todo, me curó de la sinusitis. Y qué tal que donde me hubiera mandado a operar, yo tanto miedo que le tengo a esas operaciones, me curó de esa enfermedad y yo hoy me siento una persona muy contenta, muy feliz porque él sí me pudo curar y sin necesidad de operación ni nada. También él me ayudó mucho en mi hogar, porque yo y mi esposo no nos comprendíamos, manteníamos, era de pelea tras pelea, pelea tras pelea, y nunca nos comprendíamos. Y después me dijo, cuando lo visité, me dijo que llevara a mi esposo allá para entablar una charla, una conversación, darnos consejos, y así fue. Después de que lo visitamos, empezamos a ser otras personas, empezamos a ser cariñosos, comprensivos. Por eso estoy aquí, para darle los agradecimientos, hermanito, porque usted sí me curó de mi enfermedad sin necesidad de operación, y también me ayudó mucho en mi hogar, que ya veía yo que pues tocaba separarnos porque no nos comprendíamos. Y también, hermanito, le doy los agradecimientos porque hoy ya tengo un mes de embarazo, porque no había podido quedar. Y como usted nos dijo, hermanito, que debido a la falta de un hijo no existía la comprensión, entonces estamos súper felices. Imagínese, ya tengo un mes de embarazo y si Dios quiere, mejor dicho, mediante a Dios, yo sé que van a ser muy bien, mediante a Dios. Y gracias, hermanito, por habernos ayudado y gracias por haberme regalado los numeritos de suerte que me dio. Pude ganar un chancecito que lo jugué con mucha fe y para completar mi felicidad me gané unos buenos centavitos. Dios se lo pague, hermanito, y que la Virgen me lo colme de bendiciones para que siga curando y ayudando a tantas personas que como yo estábamos necesitando. Gracias.
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2: Escucharon la voz clara de los milagros del Beato José Gregorio Hernández. El padre Gerardino Barrachini, postulador en causa del Beato José Gregorio Hernández, ofreció detalles sobre la aprobación del segundo milagro que fue agregado al Vaticano y esperaba la revisión para avanzar en el proceso de canonización. El milagro corresponde a un venezolano que reside en Estados Unidos, que tenía una condición bastante grave por el colapso de sus órganos blandos. Fue hasta el momento en que su familia y amigos comenzaron a invocar al Beato José Gregorio Hernández y milagrosamente y sin ninguna explicación médica empezó a ver mejorías inmediatas. 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
1: Son las 2
2: con 32 minutos.
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0: Son las 2
1: con 42 minutos.
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0: ¿Qué tal, hermanitos del alma? Un verdadero agradecimiento a Dios Todopoderoso, el poder llegar a usted en este día maravilloso viernes. Hoy tenemos 19 de junio. Agradecido con Dios porque es mucha, mucha la gente que nos sigue escuchando y que nos sigue regalando testimonios. Personas que nos han visitado porque han escuchado el programa a través de esta maravillosa emisora Radio Robledo. Yo le digo a todos ustedes que me están escuchando, visítenme, que aquí hay mucho conocimiento, mucha experiencia para colocarlo a su servicio. Hermanos, amigos del alma, mucha gente nos sigue regalando estos testimonios. Yo quiero que usted, mi queridísima señora, nos diga hoy viernes cómo se enteró de nosotros, cuál era su caso y si le hemos hecho la consulta y le ha servido.
1: Hermano, yo me enteré de este programa porque mi hermana trajo a mi cuñado muy enfermo de una enfermedad pues postiza, y gracias a Dios hoy en día están disfrutando el de la salud y la finquita ya les está empezando a producir, cosa que aún no les estaba dando nada, y están muy bien, están felices, y eso me animó a mí para venir hoy a consultar acá con el hermano.
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2: Tengan todos ustedes un cordial saludo, como siempre, de el hermano Santiago, su servidor, su hermano y quien lo guía, lo orienta y le va a dar a usted esa colaboración y esa ayuda a esa dificultad, a ese problema, a ese inconveniente que usted está padeciendo con esa enfermedad que nadie se la ha curado. Tráigame una muestra de orina o venga personalmente y vamos a ver cuál es el problema de esa enfermedad, desde dónde viene, cuál es su origen, ¿por qué le está sucediendo eso? Y le vamos a dar solución. Vamos a ayudarle a usted para la salud, para la suerte, para el amor, para los negocios, para todo problema que usted tiene y que le está aconteciendo. Bueno, hermanitos, primero que todo, gracias hay que darle a nuestro Padre Celestial por este magnífico día que nos presta más de vida. Dios Todopoderoso y Eterno, que nos quiere, nosotros también cada día querámoslo más, que Él es la salvación de nosotros. Hermanitos, pidámosle a Dios que gracias a Él me ha puesto en la tierra para poder darle solución a ese problema. Entonces, primero Dios y después el maestro Santiago, quien le habla, quien lo cura, quien lo sana y quien le va a dar esa ayuda. Por intermedio de la palma de la mano, las cartas, el tarot, visualizo cuál es su inconveniente, cuál es su problema y le vamos a dar solución. Le vamos a ayudar a regresar a esa pareja, hombre, mujer o de sexo opuesto. Le vamos a decir si en realidad le conviene esa pareja o no le conviene. Le vamos a ayudar para que usted solucione ese problema de eyaculación, problema de impotencia al hombre. Le vamos a ayudar para que la mujer solucione ese problema de enfriamiento, ese problema de frigidez. Le vamos a ayudar para ese problema que usted tiene también en las venas varices, esos problemas de dolores de cabeza, ese problema en la espalda, esos problemas en las rodillas, esos problemas de las de circulación. Todo le vamos a ayudar acá. Hermanito, le vamos a ayudar para que usted su suerte le cambie. Ojo que usted le está debiendo a los bancos, le debe al gota a gota, le debe a esas personas de la tienda, a sus familiares, y debería a la familia, es un problema. Entonces le vamos a ayudar también para que usted gane chance. 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Enseguida del chance, Centro Esotérico Sagitario. Aquí veo un mensaje que me dice lo siguiente: mi nombre es Catalina Bermúdez. Maestro, yo lo visité a usted de Guacarí. Y maestro, estoy muy contenta y feliz. Y gané con el número 6724. con la Lotería de Tolima y me gané 28 millones de pesos. Estoy muy contenta y feliz. Invito a todos a los que escuchan al maestro Santiago que vayan, que él realmente es muy acertado. Él sí sabe. Bueno, muchas gracias por este grandioso testimonio, la señora que nos visitó de Guacarí Valle. 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
2: Son las 3:39
3: minutos.
2: En los

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1: 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Ya él me operó a través del santo y hoy estoy ya recuperándome porque yo había estado muy enfermo y él me curó y hoy puedo estar muy tranquilo, agradecido con el doctor. 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Usted es una persona muy buena, muy bondadoso, muy, muy bueno, doctor. 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
1: Amables oyentes, bienvenidos a este su programa Maravillas de la Salud, un programa institucional de Las Gotas Pura Vida. Yo quiero que escuchemos este testimonio, porque es un testimonio muy diciente, de una persona que le suspendieron por completo la insulina, es decir, reversó hasta el punto en que la insulina no fue necesaria. Pero escuche cómo este gran coadyuvante, escuche bien cómo este suplemento dietario complementa de manera extraordinaria un tratamiento, y en este caso el tratamiento para el problema de diabetes. Escuche esto.
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3: Y de usted que hace 2 años resultó con diabetes.
2: Y en febrero de este año me mandaron a control exámenes y me salió bueno el del azúcar.
3: Bueno, el azúcar, a ver. ¿Qué problema tenías con el azúcar? ¿Llevabas 2 años y cómo se manifestaba eso? ¿Qué?
2: No, pues me daba mareos, me caía.
3: Así es de grave la diabetes.
2: Estuve 2 veces hospitalizada.
3: 2 veces.
2: Controlándome en la clínica el azúcar y llevo 2 frascos.
3: 2 frascos. ¿Y cómo le salieron los exámenes?
2: La semana pasada que estuve con el internista me examinaron lo del azúcar. Y ya me quitaron la insulina.
3: ¿Le quitaron la insulina ya? ¡Qué bien! ¡Un aplauso, hombre, para este testimonio!
2: Muchas gracias a usted. Creo que
3: no, diga. A usted, muchas gracias por darnos este testimonio.
2: Estoy contenta, estoy animada, ya no me vuelto a chantar ni nada.
3: Eso está muy bien.
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7: Son las 4
8: y 11 minutos. 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

0: Tenemos las 4 de la tarde con 15 minutos, 4 de la tarde 15, y atención que tenemos un edicto, atención, edicto, notaría segunda, edicto a todas las personas que se consideren con derecho a intervenir dentro de los 10 días siguientes a la siguiente fijación del presente edicto en el trámite notarial de la asociación intestada de la causante Lida Isabel Bustamante Varela, con cédula 31410041. Quien falleciera el 28 de junio del 2016 en Cartago Valle, siendo Cartago el lugar de su último domicilio y asiento principal de sus negocios. Aceptado el trámite respectivo en este despacho el 5 de junio del 2026, mediante acta 093. Se firma, se ordena la aplicación de este edicto en la cartelera de este despacho en cumplimiento con el dispuesto artículo 3 del decreto 902. Firma María Margaret Correa Vélez, la notaria segunda encargada del círculo. Las 4 de la tarde, 16 minutos, 4:16, Estados Unidos continúa ganándole a Canadá este partido en el Mundial de Fútbol. Le tenemos informado a ustedes para que sigan. Ya Estados Unidos, Canadá, ¿cuánto quedó el partido? A ver, están en la fase de grupos. Gana Estados Unidos este partido al equipo de Australia. Van goles de Cameron Burgess y Alex Freeman. 2-0 el partido. Música para mi pueblo, 4 de la tarde, 16 minutos, 4:16.
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4: Son las 4
5: con 17 minutos. 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

0: Tenemos las 4 de la tarde, 26 minutos, 4 de la tarde, 26, y atención, oferta laboral, atención, papel y lápiz, oferta laboral. Se necesita pareja joven de 30 a 40 años de edad para trabajar en Finca Hotel en Cartago. Información solo, mensaje de WhatsApp. Atención a este mensaje de WhatsApp, 313-770-9405. 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Tenemos las 4 de la tarde con 28 minutos, 4 de la tarde 28. Seguimos con todas las canciones que ustedes han solicitado para disfrutar de esta tarde maravillosa. 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
1: Y hoy quiero hablarles de un hombre que no solamente fue médico, fue esperanza, fue un hombre que caminó entre los pobres, que escuchó el dolor de las personas, el padecimiento de la gente, que abrió su corazón donde otras personas lo cerraban, que empezó a abrir puertas, que empezó a cerrar la pobreza, que empezó a quitar de la vida de muchas personas esos problemas e inconvenientes de salud. Porque no solamente sanar es hablar de dar una pastilla, de dar un tratamiento, sanar es escuchar, sanar es abrazar el alma de quien está cansado, de quien le faltan fuerzas para seguir adelante, de quien lo ha perdido todo y aún así sigue luchando. Quiero que escuche el siguiente testimonio con mucha atención y quiero que se quede en sintonía porque hay una sorpresa para usted que quiere visitarnos el día de hoy.
2: Mi nombre es Gabriel González. Estoy muy agradecido con el doctor José Gregorio Hernández porque gracias a él he podido recuperar mi salud, he podido recuperar mi felicidad y sobre todo mi estabilidad en el hogar. He sido una persona que he tenido problemas de próstata desde hace mucho tiempo, ya la relación con mi pareja se había deteriorado, estaba yo muy triste, muy desesperado porque no encontraba una salida. He acudido a varios lugares, médicos especialistas, también personas que dicen curar, pero he tenido malas experiencias. Afortunadamente, con el apoyo del hermano José Gregorio Hernández y a través de una cirugía espiritual que él hizo para mi próstata, puedo dar fiel testimonio de que me siento muy a gusto, de que me siento muy feliz porque pudieron curarme. La invitación es para que acudan con toda la fe, porque ellos realmente sí cumplen todo lo que dicen. Muchas gracias.
1: Haga parte de estos maravillosos testimonios el día de hoy. 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
3: Escucharon la voz clara de los milagros del Beato José Gregorio Hernández. El padre Gerardino Barrachini, postulador en causa del Beato José Gregorio Hernández, ofreció detalles sobre la aprobación del segundo milagro que fue agregado al Vaticano y esperaba la revisión para avanzar en el proceso de canonización. El milagro corresponde a un venezolano que reside en Estados Unidos, que tenía una condición bastante grave por el colapso de sus órganos blandos. Fue hasta el momento en que su familia y amigos comenzaron a invocar al beato José Gregorio Hernández y milagrosamente y sin ninguna explicación médica empezó a ver mejorías inmediatas. Si usted quiere recibir el milagro, hoy es el momento. Los esperamos en un próximo segmento de Milagros.

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0: Son las 4
1: con 36 minutos.
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0: Son las 4
1: con 36 minutos.
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0: Ahí estamos en Música para mi Pueblo con la programación a esta hora. Bueno, vamos con otra canción solicitada por nuestros oyentes. Son las 4:39.
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Hola, mi nombre es María de Jesús Jaramillo. Tenía un niño discapacitado en silla de ruedas. La verdad, pues ya estaba muy angustiada, estaba cansada de tanto luchar con él. Él pues tenía un problema ya de nacimiento y pues ya no eran curables con ningún tratamiento científico, pero pues inexplicablemente, gracias a la oración, a la operación espiritual del doctor José Gregorio Hernández, él fue intervenido durante

0: durante 3 noches y pues gracias a Dios hoy puedo decir que él ya puede hablar, que él come bien, que se levantó de esa silla de ruedas. 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Le doy muchas gracias porque pues ya mi vida cambió y pues invito a todas las personas a que confíen, a que traigan a sus enfermos, que vengan a la consulta y pues que puedan ser también bendecidos con esta ayuda. Y muchas gracias al doctor José Gregorio Hernández. Mil bendiciones.
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3: Las 4:59.
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5: Nos vamos para el campo este sábado, en la zona rural de Ulloa, ingeniera Daniela Vargas. ¿Dónde es la cita?
6: Bueno, Carlitos, y la cita para el sábado 20 de junio la tenemos en la finca Palermo, donde nuestro caficultor Juan de Dios Vega a las 9 de la mañana.
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5: Bueno, ¿qué se aprende allí?
6: Bueno, Carlitos, este taller es muy productivo. Aquí podrán aprender a vender su café. Trataremos temas de factor de rendimiento, sobre los análisis de suelo, cómo se debe sacar una muestra, cómo funciona este servicio dentro de la cooperativa y también vamos a aprender sobre políticas y mecanismos de quejas.
5: Bueno, también estará Naomi Cortés sobre este tema de los laboratorio agroquímico.
6: Claro, Carlitos, con nuestra compañera tenemos una actividad muy didáctica, muy interactiva para todos los que nos acompañen. Entonces es una cordial invitación pues para que no falten y puedan participar de esta actividad tan interesante para nuestros socios. La compañera nos va a estar compartiendo cómo funciona el laboratorio, la importancia de sacar una buena muestra, así como valores. Bueno, no podemos dar tanto detalle porque entonces que ya quedarían listos.
5: Sí, entonces asistir los de Ulloa.
6: Asistir, sí señora, Ulloa. Todos los caficultores, familiares, hijos, cualquier persona que tenga relación con el cultivo del café puede asistir.
5: Bueno, recordemos sábado 9 de la mañana.
6: Carlitos, sí. También sabe un tema muy importante que vamos a tratar dentro de la actividad en Ulloa y es un tema de aguas, que es muy importante para realizar una muy buena aplicación cuando vamos a utilizar pues un herbicida, un fungicida, sí. Que es un tema que hay veces no le prestamos mucha importancia y es... si no se tiene en cuenta, pues no vamos a tener una aplicación eficiente. Entonces, muy importante, si los asociados quieren llevar una muestra de agua para verificar pH, durezas, lo pueden hacer.
5: Sí.
6: Sí, entonces pueden llevar la botellita de agua de sus fincas, ¿sí? O donde la recogen, ya sea para consumo o para las aplicaciones, pero pueden llevar la muestrica de agua.
5: Ahí está. Bueno, una recomendación, la botellita debe ser muy limpia, ¿cierto?
6: Claro, Carlitos, lo ideal es que no sea una botella donde hayan empacado jabones o cosas así, porque pues va a salir alterado el resultado. Ojalá sea una botellita de agua, ¿sí?
5: De las que venden de agua.
6: Exacto, sí. Y se la toman, bueno, y ya esa misma botellita, pues reempacan la muestra.
5: Así es. Bueno, la invitación entonces, sábado 20 de junio, 9 de la mañana, en Ulloa, la finca Palermo.
6: Sí, señor, donde el caficultor Juan de Dios Vega.
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2: Son las 5
3: y 8 minutos
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0: En el nombre del Padre, del Hijo y del Espíritu Santo. Amén. Prepara, Señor, nuestros corazones para escuchar tu palabra. De modo que encontremos luz en la oscuridad, Señor. Encontremos paz y tranquilidad para nuestras vidas. Y nos consolemos mutuamente en Jesucristo, tu Hijo amado. Amén. Amén. ¿Qué tal, amigos? Un saludo cordial y sean bienvenidos a su programa Hacia un Mejor Vivir. 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
3: Vámonos con más personas que quieren participar y que nos quieren contar este maravilloso testimonio de vida. ¿Cómo se llama usted?
4: Mi nombre es Juan Carlos.
3: Juan Carlos, bienvenido y quiero que le cuente a esta audiencia cuál es su testimonio.
4: Yo no creía en nada, de nada. Yo he visto la mano de ustedes y la mano de José Gregorio Hernández en mi madre. Estaba muy enferma y no podía ni caminar siquiera. Tenía cáncer, diagnosticado por los médicos, no tenía salvación. Ella visitó el templo peruano y gracias a Dios, ha salido de todo eso. Y ahora, gracias a Dios y a ustedes, está adelante y ya camina, ya diagnosticaron los médicos que el cáncer ha desaparecido.
3: Lo felicito, Juan Carlos. Veo que usted fue quien trajo a su mamá directamente al templo. Cuéntenos un poquito.
4: Sí, ella llegó al templo, visitó a los hermanos y gracias a Dios está bien, ya quiere trabajar.
3: Carlos, cuéntele a esta audiencia realmente qué pasaba. Usted no creía en los verdaderos milagros.
4: No creía.
3: Bueno, Juan Carlos, cuénteme hoy usted qué piensa, qué cree después de ver estos maravillosos resultados, de ver a su mamá ya sana, dispuesta a caminar. ¿Usted qué piensa después de esto?
4: ¿Qué pienso? Yo creo en ustedes y, o sea, yo no he visitado, pero quiero visitarlo porque tengo demasiados problemas en mi vida.
3: ¿Qué le quiere decir a toda esta audiencia que lo escucha, que lo está sintonizando en este momento?
4: Hermano, yo digo, pues darle gracias a usted y a Dios y a todo eso, que mi madre está bien y a los hermanos gregorianos, tengo un descanso en mi alma, en mi cuerpo. Pues darle gracias a usted y a Dios.
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0: Las fases de la luna son fundamentales en la agricultura, porque su fuerza gravitacional influye en el movimiento de la savia, la humedad del suelo y el crecimiento radicular o foliar de las plantas. Cuarto creciente, que será este domingo 21 de junio. Las prácticas favorables del cuarto creciente: primero, descompactar el suelo; segundo, preparación de pilas de compost; tercero, sembrar plantas porque crecen rápido, son frondosas, jugosas como la caña, la guadua; cuarto, cosecha de hojas medicinales para terapias; quinto, los injertos deben hacerse entre cuarto creciente y la luna llena. Y aquí las prácticas no favorables: primero, no es conveniente abonar; segundo, no es conveniente podar; tercero, tampoco se debe deshiervar; cuarto, poco conveniente combatir plagas tales como hormigas y babosas. Y más de la luna cuarto creciente, que será este domingo 21 de junio en la agricultura.
1: Cuarto creciente. La savia se moviliza hacia la parte superior de la planta. Al incrementarse la luminosidad, aumenta el crecimiento, vigor, maduración y follaje. Se favorece la siembra de plantas frondosas, jugosas y fuertes: habichuelas, caña de azúcar, tomate, maíz, hierbas, los trasplantes e injertos. Los huevos recogidos y puestos a incubar nos proporcionarán una gran cantidad de gallinas. Los órganos reproductivos de los animales marinos aumentan gradualmente su volumen. El apareamiento de cualquier animal, realizar la castración en el ganado, cosechar plantas medicinales y aromáticas. No se debe realizar la poda, la siembra de esquejes o estacas, el abono de los suelos y la realización de procedimientos quirúrgicos u odontológicos en el ganado. El porqué del campo.
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3: Son las 6
6: y 4 minutos.
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0: ¿Qué tal, hermanos, amigos del alma? ¡Qué bendición este viernes maravilloso! Seguir llegando a tanta gente linda, a tanta gente querida. Siguen y siguen llegando testimonios, siguen llegando personas agradecidas. Y aquí estamos, hermanos, atendiéndoles en la hermosa ciudad de Armenia. 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Usted que hoy me está escuchando, usted que hoy quiere una consulta, que escucha esta maravillosa emisora Radio Robledo 840, yo les digo, hermanos, no hay cosas imposibles mientras usted visite un conocedor, mientras usted visite el que es. Yo le digo, usted va a salir de aquí de la consulta y usted va a salir con una sonrisa dibujada en su rostro, porque se va a dar cuenta que encontró la cura, que encontró la solución, que encontró un beneficio. 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Querido profesor maestro de la perfumería Quanon, me dirijo a usted. Mi nombre es Nidia, soy de Pereira. Yo vengo escuchándolo desde hace varios días, me ha gustado mucho sus testimonios y yo quiero que usted me diga si puede ayudarme. Profesor, yo soy una mujer que vivo sola, pero últimamente me siento estancada, me siento mal, me siento decaída. Yo he buscado ayuda en muchas partes y por más que busco, no veo resultados. Por favor, ayúdeme, soy su amiga Nidia desde Pereira. Señora Nidia, usted ha visitado muchas personas y no me canso de repetirlo. Usted ha visitado muchos sitios, pero usted no me ha visitado a mí. Y yo hoy se lo digo, señora Nidia, si usted me lo permite, yo le puedo dar una solución, yo le puedo dar un resultado. ¿Qué es lo que pasa aquí en su casa, donde usted vive? A usted le regalaron una mata hace mucho tiempo, señora Nidia, y esta mata, ahí dentro hay unas medallas, ahí hay un trabajo de amarre, ahí hay un trabajo de estancamiento, ahí hay un trabajo de brujería muy fuerte que le hicieron. Yo le digo algo, señora Nidia, visíteme lo más pronto posible. Tráigame esa mata y aquí yo le voy a mostrar qué es lo que vamos a sacar de esa mata. Es más, esa matica no la voy a tocar yo. Yo le voy a prestar a usted unos guantecitos o tráigase unos guantes de esos que venden en la farmacia y aquí usted misma va a sacar todo lo que va a encontrar en esa matera y se va a dar cuenta de que no le estoy diciendo mentiras. Aquí estamos es para ayudarle, para servirle y quiero que escuchen palabras de este viejo, este maravilloso consejo.
1: Ay, María Purísima, no hay peor brujería que la envidia, los malos deseos y las maldiciones de la gente. Por eso, haga sus cosas calladito, sin que nadie sepa, y así va a evitar trancas en el camino.
0: Así es, hermanitos, hay mucha gente que dice, hermano, pero es que yo no progreso, yo trabajo y el dinero a mí no me rinde. Hermanito, la envidia, la maldad y la brujería es lo que le está estancando a usted los caminos, es lo que no le permite a usted progresar, es lo que no le permite a usted salir adelante. 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Esta otra persona que me habla me está escribiendo y dice, querido profesor, yo a usted lo quiero saludar muy cordialmente, soy de Anserma Nuevo. Yo a usted lo visité ya hace algunos días. Era un hombre que no podía casi ni caminar. Era un hombre que tomaba y tomaba pastillas y todo lo que tomaba a mí nada me servía. Hoy solo tengo palabras de gratitud porque usted a mí me puso bien. Me siento muy bien. Esos dolores y esos problemas se alejaron. Se despide de usted su amigo Rodolfo, un hombre agradecido. 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
4: Son las 6.
5: Con 23 minutos. 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

0: Amigos, gracias. Gracias por compartir esos maravillosos testimonios. Gracias por estar conectados con nosotros. Muchas gracias a toda la audiencia que nos visita hoy en Cartago, a todas las personas que se acercan hoy en Tuluá, a todas aquellas personas que quieren recibir esa abundancia, esa suerte, esa prosperidad y que quieren verificar con sus propios ojos y que quieren escuchar con sus propios oídos esos maravillosos resultados. Personas sanadas, personas curadas, personas que en esa visita personal, en esa visita privada, se han dado cuenta de esos obstáculos que tienen en su vida, pero también de la manera como los pueden superar. Ayudados por nosotros, este grupo de laicos, de los hermanos laicos de José Gregorio Hernández, estas personas que actúan con fe, estas personas que están actuando con compromiso, con conocimiento de causa, porque son muchos los milagros que hizo el Beato José Gregorio Hernández y a través de su intersección los vamos a lograr aquí en todo el Valle del Cauca. 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
1: Nos vamos para el campo este sábado, en la zona rural de Ulloa, ingeniera Daniela Vargas. ¿Dónde es la cita?
2: Bueno, Carlitos, y la cita para el sábado 20 de junio la tenemos en la finca Palermo, donde nuestro caficultor Juan de Dios Vega a las 9 de la mañana.
1: 9 de la mañana, sábado 20 de junio. A ver, ¿quiénes son los invitados? ¿Todos los caficultores? ¿Asociados y no asociados de Café Norte?
2: Claro que sí, Carlitos. Es una invitación para todos los caficultores, familiares de caficultores que deseen aprender e intercambiar ideas.
1: Bueno, ¿qué se aprende allí?
2: Bueno, Carlitos, este taller es muy productivo. Aquí podrán aprender a vender su café. Trataremos temas de factor de rendimiento, sobre los análisis de suelo, cómo se debe sacar una muestra, cómo funciona este servicio dentro de la cooperativa y también vamos a aprender sobre políticas y mecanismos de quejas.
1: Bueno, también estará Naomi Cortés sobre este tema de los laboratorio agroquímico.
2: Claro, Carlitos, con nuestra compañera tenemos una actividad muy didáctica, muy interactiva para todos los que nos acompañen. Entonces es una cordial invitación pues para que no falten y puedan participar de esta actividad tan interesante para nuestro socio. La compañera nos va a estar compartiendo cómo funciona el laboratorio, la importancia de sacar una buena muestra, así como valores. Bueno, no podemos dar tanto detalle porque entonces que ya quedarían listos.
1: Sí, entonces asistir los de Ulloa.
2: Asistir, sí señora, Ulloa. Todos los caficultores, familiares, hijos, cualquier persona que tenga relación con el cultivo del café puede asistir.
1: Bueno, recordemos sábado 9 de la mañana.
2: Carlitos, sí. También sabe un tema muy importante que vamos a tratar dentro de la actividad en Ulloa y es un tema de aguas, que es muy importante para realizar una muy buena aplicación cuando vamos a utilizar pues un herbicida, un fungicida, sí. Que es un tema que hay veces no le prestamos mucha importancia y es... si no se tiene en cuenta, pues no vamos a tener una aplicación eficiente. Entonces, muy importante, si los asociados quieren llevar una muestra de agua para verificar pH, durezas, lo pueden hacer.
1: Sí.
2: Sí, entonces pueden llevar la botellita de agua de sus fincas, ¿sí? O donde la recogen, ya sea para consumo, para las aplicaciones, pero pueden llevar la muestrica de agua.
1: Ahí está. Bueno, una recomendación, la botellita debe ser muy limpia, ¿cierto?
2: Claro, Carlitos, lo ideal es que no sea una botella donde hayan empacado jabones o cosas así, porque pues va a salir alterado el resultado. Ojalá sea una botellita de agua, ¿sí?
1: De las que venden de agua.
2: Exacto, sí. Y se la toman, bueno, y ya esa misma botellita, pues reempacan la muestra.
1: Así es. Bueno, la invitación entonces, sábado 20 de junio, 9 de la mañana, en Ulloa, la finca Palermo.
2: Sí, señor, donde el caficultor Juan de Dios Vega.
1: Nos vamos para el campo con Café Norte, su mejor alternativa. 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

0: son las 6:50.
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0: nombre es Andrea Soto. Sufría de gastritis y reflujo. Pude curar mis enfermedades.
1: Entonces, pues realmente fue un milagro verdadero y yo le agradezco a todo el equipo del doctor José Gregorio Hernández, a todos los médicos que lo han intervenido, a su ayuda espiritual. Le doy muchas gracias porque pues ya mi vida cambió y pues invito a todas las personas a que confíen, a que traigan a sus enfermos, que vengan a la consulta